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3: Sigue la caza. Policías estatales detienen a un sujeto en Aldama tras el violento operativo que mantuvo en alerta a la región. La atención de Ciudad Aldama, Chihuahua, luego de que trascendiera de que elementos de la Policía del Estado realizaron el arresto de un sujeto quien fue trasladado bajo un fuerte dispositivo de seguridad a la Comandancia Municipal de aquel municipio. Hasta el momento, las autoridades no han revelado la identidad del detenido ni el motivo oficial de su aseguramiento, por lo que se espera que en las próximas horas se informe si esta detención está relacionada con los hechos violentos registrados recientemente en la zona de Aldama. El arresto ocurre después del impresionante despliegue policiaco encabezado por la Policía del Estado en coordinación de la Agencia Estatal de Investigación, así como el Ejército Mexicano, quienes incluso con el apoyo del helicóptero emprendieron un operativo para localizar a los responsables de un ataque armado en contra de los agentes estatales. De acuerdo con información difundida previamente, los hechos se desencadenaron cuando oficiales perseguían una camioneta Dodge Ram color blanco con reporte de robo sobre la carretera Chihuahua-Aldama. Durante la persecución, los tripulantes presuntamente dispararon en contra de los policías, lo que provocó un gran operativo de unidades policíacas, asimismo de los tres niveles de gobierno. Aunque oficialmente no se ha confirmado si el detenido participó en estos hechos violentos, el despliegue policiaco y el hermetismo de las autoridades mantienen en expectativa sobre el avance de las investigaciones. Las corporaciones de seguridad continúan con el operativo Carla en la región para ubicar a los demás involucrados y refuerzan la vigilancia ante la escala de violencia registrada en el municipio de Aldama. Sigue la cacería en aquella región.

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3: Señalan en redes sociales, ola de violencia en Aldama, acusan de robos de vehículos y ataques a estatales. A través de un video difundido en redes sociales, ciudadanos alertaron sobre una presunta ola de violencia registrada en el municipio de Aldama, Chihuahua, donde aseguran que durante la jornada del día de ayer martes, fueron robadas varias camionetas y también se registró la agresión en contra de elementos de la policía del estado. En la grabación se hace un llamado a la población para extremar precauciones al transitar por la carretera Aldama-Ojinaga debido a la situación de inseguridad que, según lo expuesto, prevalece en la zona. Hasta el momento, la Secretaría de Seguridad Pública del Estado no ha emitido ningún comunicado oficial para confirmar o desmentir los hechos señalados en redes sociales, por lo que la información permanece sin confirmación por parte de las autoridades. Mientras tanto, la incertidumbre entre los habitantes y usuarios de la vía continúa en aumento. Escuchemos el audio que se maneja en redes sociales de la ola de violencia que se vive en Ciudad Aldama rumbo a Ojinaga.
4: Robaron cuatro pick-ups, bajaron a la gente, los de sus camionetas, a uno los mandaron para Chihuahua, a otro los llevaron a la caseta Ojinaga, a uno lo dejaron en la carretera, y así sucesivamente, pero lo que importa es que los asaltaron, los bajaron y le robaron sus...

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5: Hola, hola, bienvenidos a un nuevo episodio de Ya Oíste. Yo soy Génesis Sainez Silva, un gusto estar con ustedes. Hoy abordaremos un tema que la verdad yo siento que es muy poco conocido, pero que es muy importante hablarlo, y es el embarazo psicológico. Y para ayudarnos a entender qué es, por qué ocurre, cómo se trata, nos acompañan la doctora Diana Bautista II, que es ginecóloga. Mucho gusto, ¿cómo está, doctora?
6: Muy bien, un placer estar con ustedes y muy contenta de hablar de este tema.
5: ¡Uy! Se va a poner interesante. Y también tenemos a nuestra queridísima amiga Sharon Paredes. Ella es neuropsicóloga, ya nos ha acompañado en otros podcasts. Bienvenida, ¿cómo estás?
7: Muchas gracias, aquí de vuelta, ya sabes, que me encanta estar con ustedes, compartiendo conocimientos.
5: Uy, yo soy feliz porque siempre que les digo, cuando iniciamos el podcast, nos desconectamos del mundo y aprendemos. Me gustaría que nos contaran un poquito de qué es en realidad esto.
6: Ok, pues el embarazo psicológico es una condición en donde la mujer cree que está embarazada, pero además tiene síntomas de embarazo. Entonces, dentro de estos síntomas, pues podemos tener congestión mamaria, crecimiento abdominal, sensación de movimientos fetales. Puede llegar hasta el punto en que la paciente puede tener contracciones.
5: ¿Qué?
6: Entonces, tiene todos los síntomas de una paciente embarazada y hasta muchas veces hasta exacerbados.
7: Otro de los síntomas que comparte la doctora, incluyamos la amenorrea. Y es algo muy importante que dice la doctora, no es una cuestión solamente de creerse, porque los síntomas están ahí. Exacto, los síntomas son reales. Entonces, estamos hablando no solamente de una cuestión psicológica, no solamente de una cuestión fisiológica, sino también neuroendocrina, ¿no? Porque también tiene que ver los cambios hormonales. Entonces, ¿en qué se presentan estas situaciones? ¿En dónde las podemos ver? En personas, en mujeres que hayan tenido un duelo, por ejemplo, perinatal, postnatal, también en personas que tengan muchos deseos de quedarse embarazada, también se presentan en pérdida de pareja. Pero está muy asociado, ¿verdad?, con esta obsesión, puede llegarse a convertir en una obsesión o también este deseo intenso de estar embarazada, ¿no? Entonces, no solamente en eso, también en personas que incluso tienen miedo de quedarse embarazadas.
5: Creo que he escuchado más esa parte del miedo porque, pues claro, ¿no? O sea, se protegen y todo, pero dices que yo no quiero. Y tantito a lo mejor no vino su periodo porque a lo mejor se estresó de que justo ya dijo, ya no, ¿qué acabo de hacer? O el trabajo y no les baja, ¿no? Entonces es como de ya. He escuchado más que es por el miedo que por otra, que es la parte justo del duelo. Eso se me hace muy interesante. O sea, a partir de un duelo, ¿vuelven como esa parte, se activa o cómo es eso?
7: Sí, o sea, digamos que son situaciones o factores de riesgo y más en una mujer que probablemente, ¿verdad?, tiene un historial para procesar emociones de una manera no confrontativa. ¿Cómo se puede diferenciar? Que en la psicosis, una vez que ya es revelado a través de estudios, ya sea de sangre, ¿no? O también, sí, en este tipo de estudios clínicos en donde ya se le menciona a la mujer, no estás embarazada. Cuando es psicosis, a pesar de que me están diciendo la verdad, yo todavía me aferro. Entonces, aquí, por ejemplo, tendría que ver con una cuestión de cómo se conecta con la realidad. Y, por ejemplo, en otras situaciones que no tienen que ver con psicosis, todavía la persona sí mantiene este contacto con la realidad porque llega a cuestionarse. Claro. Y entonces los síntomas que tuve que fueron, entonces puede que se trate de otra cosa, o sea, todavía tengo un cuestionamiento reflexivo.
6: De hecho, la paciente, bueno, hay que diferenciar, hay la paciente que también simula, esa es la paciente que no va a tener síntomas, sino que dice yo estoy embarazada y me lo estoy inventando, ¿no? Por ciertas cuestiones psicosociales principalmente. Okay. Pero la otra es la que ella cree que sí está embarazada. Y la que, como ya mencionamos, tiene síntomas y que además se hace prueba de embarazo.
5: Esa es la se me vino, qué bueno que lo mencionó, porque se la hacen la prueba y sale positiva.
6: Hay cosas que pueden suceder. Una es, la prueba puede salir, tienen falsos positivos, o sea, entonces la prueba confirmatoria es en sangre, es una hormona que se llama gonadotrofina coriónica fracción beta, que es exclusiva del embarazo y que se va duplicando, triplicando cada 48 a 72 horas. Sin embargo, lo primero que hace la paciente, pues eso, la mujer, es hacerse una prueba en orina.
5: Claro.
6: ¿Vale? Entonces, pueden haber elevaciones mínimas por la alteración neuroendocrina, pero esa hormona no va a elevarse arriba de 14 miliunidades. O sea, es muy poquito y es poco significativo. Entonces, ¿qué es lo que hacemos nosotros? Tomar esa hormona de control. Ahora, algo importante que tenemos, la presión social. Eso es súper importante, que actualmente muchas de las pacientes, más las que van al instituto, pues están embarazando ya un poquito más grandes, ¿no? Porque ya tienen una licenciatura, tienen posgrados, maestrías y todo eso. Pero también hace que la gente te diga, oye, ¿y para cuándo?
5: Ya se te fue el tren.
6: Ya se te fue. Yes. O vas a tener alteraciones, o no te vas a poder embarazar. Y fíjate que me he dado cuenta que hay como un piquito, como a partir de los 35 años, que la presión social como que pega todavía mucho más, ¿no? ¿No? ¿No? De, yo ya tuve tantos, o ya te casaste, o todo eso. Entonces, eso involucra mucho que las mujeres empiecen con este tipo de trastornos.
7: Hay algo importante que me gustaría mencionar, y es que el ISSSTE tiene el código mariposa, que justamente este código mariposa se centra en brindarle empáticamente a una mujer que ha pasado por un proceso de duelo peri o postnatal. Y entonces, en ese momento, lo que se recomienda es darle un espacio y también brindarle quizá contención emocional y consejería.
5: El tratamiento que lleva es más parte psicológica, va de la mano con la parte ginecológica. ¿Cómo es ese trabajo en conjunto para ayudar?
7: Es psicológica. O sea, una vez que ya se identificó que no hay un embarazo real, ya es psicológico, y en algunos casos puede ser con tratamiento farmacológico y con el psiquiatra.
6: La paciente tiene un por qué siente esos síntomas, ¿no? No de repente me los inventé.
5: De la nada.
6: Si bien están relacionadas con el deseo de un embarazo, también es cierto que, ejemplo, o sea, tenemos alteraciones en hormonas. Las mujeres nos regimos por hormonas.
5: Sí.
6: Todos nuestros días están regidos por hormonas y de acuerdo a la edad que tenemos, pues es obviamente si se disparan, si bajan, si se alteran y todo eso, ¿no? Yo les digo, es como de repente ir al dentista, ¿no? Pocas veces vas regularmente al dentista, ¿no? Lo mismo, pero cuando vas te encuentras todo lo habido y por haber. Igual sí. Con los ginecos, ¿no? Cuando vamos, pues encontramos todas las alteraciones hormonales que puedes llegar a tener y eso lo vinculamos a la sintomatología que tú tienes, tengas o no un deseo de embarazo.
5: Okay.
6: Entonces, en ese sentido, por ejemplo, muchas mujeres dicen, oye, yo digo que estoy embarazada porque aparte de que no menstruo, pues tengo secreción por el pezón, ¿no? Y tengo salida de leche, ¿no? Lo que llamamos la galactorrea. Pero además, yo siento que mis mamas están congestionadas. Pero además, siento que ya me estoy hiperpigmentando, ¿no? O sea, que me salen las manchitas del embarazo, el dichoso melasma. Fíjate, me está creciendo el abdomen. Entonces, ¿de dónde me crece el abdomen si no estoy embarazada? Y puede ser esto tan prolongado como el trastorno que tenga cada paciente, ¿no? Porque hay unas que se pueden aventar los 9 meses diciendo que están embarazadas y hasta que ellas puedan aceptar una asesoría por psicología, porque tampoco las podemos obligar ahí.
7: De hecho, pues me gustaría dejar el correo de saludmental@iste.gov.mx si llegan a tener alguna otra duda también al respecto del tema, o bien alguna orientación, pues podemos responderles por correo electrónico.
5: Muchas gracias por acompañarnos en este podcast, en su espacio. Espero que se lo hayan pasado muy bien.
7: Claro, sí, muchísimas gracias a ti por invitarnos.
5: Para la próxima ya vamos a buscar más temas y que nos acompañen en esta mesa de debate. Ah. Perfecto, gracias doctora, gracias Sharon y gracias a ustedes por escucharnos hasta este punto. De verdad que el podcast no sería nada sin ustedes. Cambia mucho el escuchar y el tener información. Y pues recuerda que la salud mental también es importante para todos hoy en día. Yo soy Génesis Sainez Silva y fue un gusto estar con ustedes. Nos vemos en un próximo episodio de Ya Oíste. ¡Adiós!
7: ¡Adiós!
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0: Anacleto, contesta ese teléfono.
1: No puedo, jefe. Estoy estudiando.
0: Tú, Demetrio.
1: Yo tampoco puedo. Estoy haciendo mi tarea.
0: ¡Pánfilo! ¡Contesta el teléfono!
2: ¡No puedo, jefe! ¡Me estoy bañando!
0: ¡Sálgase y contéstelo!
1: ¡Todo yo! ¿Bueno? Tiene el número equivocado. Ese teléfono.

0: mensajes 614-111-3185. Díganos qué canción quieren escuchar. 614-111-3185. Su amigo Toribio les manda un fuerte abrazo, totote. Cuídense mucho, pásenla bonito.
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3: Amiguitos, ¿cómo están? 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
12: Hola amiguitos, ¿cómo están? Quiero mandarles un saludo. ¿Cómo se la están pasando en estas vacaciones? Yo estoy muy contento y muy a gusto en casita. Espero que también ustedes estén divirtiendo. ¡Juegos!

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2: Y muy buenos días, tengan todos ustedes y sean todos completamente bienvenidos al noticiero matutino de La Patrona 94.1 en esta excelente mañanita de jueves 6 de agosto del año 2026. Fin de semana chiquito, mi gente, ya está terminando la semanita, así que todavía hay que echarle muchísimas, pero muchísimas ganas a lo que resta de estos días. Y de parte de todo el equipo de La Patrona, agradecerles a todos y cada uno de ustedes por su sintonía, por su preferencia, por estar siempre al pendiente y, como siempre, por existir y por sus participaciones. El equipo que nos acompaña el día de hoy, ponga muchísima atención. Primero que nada, Katy en los controles. Katy, muy buenos días, ¿cómo estás? ¿Todo bien? Qué chido, me da muchísimo, muchísimo gusto que todo se encuentre en orden. Y también presento en esta mañanita, ya no nos pusimos de acuerdo con los jugadores de la ropa, a Norma Granados. ¿Cómo andas, Norma?
3: Muy buenos días a ti, buenos días, Katy, en cabina, y sobre todo buenos días a toda la gente que se conecta con nosotros. Jueves ya, viernes chiquito, ahora sí, ya llega el fin. Qué rápido se fue la semana,
2: ¿verdad? Sí, se fue bien rápido.
3: La verdad, yo no sé en qué momento, ya estamos 6 de agosto. Muchas felicidades a toda la gente que cumple años el día de hoy, y pues bueno, muchísimo calor, y pues ya aumentó el tráfico, así que mucha paciencia, y si salió tarde, pues respire tranquilito para que no vaya a tener ningún accidente.
2: Sí, eso es lo más importante, que no vaya a tener ningún accidente, evítese las pérdidas materiales o las pérdidas humanas. Ahora sí que ni modo, si ya llega un poquito tarde, ya para mañana aprende, llega un poquito más tempranito, levantándose un poquito más a tiempo. Y de este lado lo saluda con el gusto de siempre Luis Arnoldo Loya Alvidres, con el gusto y el placer de todos los días de estar aquí con ustedes. Gracias, gracias a Dios y a la vida por permitirnos hasta ahorita todavía compartir con ustedes la noticia sin ningún problemita de censura por parte del gobierno. Ah, porque ahora sí, pues, va más en serio de lo que pensamos todo este rollo, así que aprovechemos los días. Saludos a la gente de San Juanito, de Krill, de Bocoina, Urique, Ocampo, Maguarichi, Guerrero, Carichí. Un saludo muy grande para todos ustedes, gente de Cerocaba y Basasechi, Moris, Yuruachi. Ahí les va también el corazoncito de gente de Batopilas, Valles, Albergel, Guadalupe y Calvo y Majalca. Gracias por estarnos sintonizando en esta mañanita, donde les recuerdo que estamos cubriendo más de 47 municipios en el estado, y ahora sí que con toda la actitud de brindarles la mejor información después de ayer de la sobredosis de fútbol que hubo por la maldita y asquerosa Leagues Cup. Pero ahí estoy viéndola, quién me tiene, sinceramente. Pero bueno, han estado interesantes dos, tres jueguitos por ahí. Hoy debuta el América también en la Leagues Cup, y también el Cruz Azul juega el día de hoy. A ver cómo les va, porque generalmente en ese torneo los equipos grandes no le toman importancia. O sea, si hay que decir las cosas como son, y lo juegan como que a medio gas y no les llama tanto
3: ni
2: la atención.
3: Sabía que existía esa cosa.
2: Ese es el problema.
3: No, disculpa.
2: Ese es el problema.
3: Me estoy enterando.
2: Van como 3, 4 ediciones y no, o sea, nomás porque es lo que hay, porque no hay liga mexicana el fin de semana, o sea, pero...
3: Ah, también pues, hay americano, ¿no? Ya también.
2: Ya empieza hoy ese juego del Salón de la Fama.
3: No estés de quejoso, ya vamos a empezar todos a ser felices.
2: Panteras
3: ahora
2: sí. De Carolina contra los Cardenales de Arizona el día de hoy. Lo único bueno quizá el partido del día de hoy es ver a ver si debuta por lo menos un cuarto el quarterback novato de los Cardenales de Arizona, Carson Beck, que sí me llama la atención, ha tenido un muy buen campo de entrenamiento. Y de ahí es más, no hay nada.
3: Mira, te vas a estar quejando, pero ahí lo vas a estar viendo.
2: No, el de San, neta, los de pretemporada no los veo, te lo digo en serio, pretemporada no la veo. Veo así rápido qué pasó, si hubo un reporte de lesionados, que eso sí me interesa. Está más chido los campos de entrenamiento de los Rams ahorita, porque ayer entrenó a Aaron Donald otra vez con los Rams de Los Ángeles, okay. Entonces parece que regresa del retiro, nomás que no han confirmado nada del equipo. Ya estaba el rumorcito de que quiere jugar junto con Miles Garrett, y el 99 que se retiró después del Super Bowl que le ganaron a Cincinnati, parece que viene de regreso.
3: Oye, y recomiéndame por favor, para la gente mortal, los que no tenemos Fire Stick y esas cosas que no tenemos, que no nos gustan y que no los vamos a comprar, ¿qué aplicación nos puede servir para ver pues todos los juegos?
2: Todos, o sea, ¿quieres todo el día lleno de
3: pues
2: NFL?
3: La mayoría, vaya.
2: Bueno, no, la mayoría del domingo te lo vas a sentar en Televisa.
3: Ajá, sí, teleabierta,
2: eso,
3: ¿no?
2: Eso no hay ningún problemita, eso sí los tienen ellos.
3: Si usted tiene VIX, lo puede ver.
2: Si quieres, ahora sí que el modo multipantalla y todo eso bien fresón, pues la aplicación de la NFL sí lo tienen.
3: De la NFL, cómo? Ok. Sí. Y más o menos.
2: Sí, que está viendo a Pittsburgh y a los Vaqueros, pues ahí más o menos. Pero sí tienes que pagar la suscripción, puedes pagarla mensual. Ay, no me acuerdo si está como en...
3: ¿4?
2: Hace como en 300 lanas. Okay. Sí. Se me hace que sí, el Game Pass está más o menos en eso. Ahorita okay. Te investigo.
3: El de Son, ¿verdad? ¿Ese se llama? ¿O ese es otro?
2: No, ese es NFL Game Pass.
3: Okay. Game Pass.
2: Entonces ahí lo puede ver usted también, si no tiene Fire Stick, pues los juegos de los jueves ya están repartidos entre diversas televisoras. Antes era nomás en Fox, pero Fox sí los va a seguir pasando, y el lunes por la noche me parece que continúa todavía por ESPN. Okay. Que ese pues sí no esté la abierta, pero si tiene Disney Plus, ahí tiene ESPN.
3: Sí, porque...
2: Solo verifique su suscripción. Ay, qué complicado esto de las malditas plataformas.
3: Lo que pasa es que justo es a lo que iba, ¿no? Antes, pues, en Amazon, en Prime Video, ahí se veía, ¿no? Uno que otro juego, ahí compras
2: una suscripción
3: y ahí estaba todo bien. Pero ahora ya, nada, nada de nada.
2: Sí, que la neta los de los jueves, no hay tanto pex, si no los ves.
3: Sí, sí, sí.
2: Sí son muertos, la neta. Domingo y lunes, y uno que otro lunes están chidillos, la neta. Los domingos sí, sí vale la pena, gracias a la tele abierta, que sí los van a tener, porque sinceramente sí es un parote. Y sobre todo que tengan el Blitz, también es un parote, porque sí estás viendo absolutamente de todo. Yo sí prefiero los partidos en Televisa que en TV Azteca, quizá mucha gente se me eche un poquito encima por ahí, pero sinceramente sí me gusta más la narración que tiene Televisa en este preciso momento. La gente se reporta, que nos dije el teléfono, espérense, 614-111-3185, 614-111-3185. Ah, chis, esto llegó bien tarde, a las 10 de la noche, ¿no? Mandaste como una canción. En el Facebook, sí, pero es que no puedo abrir aquí los posts de TikTok, y es eso, pero ahorita lo vemos, no hay problemita. 614 nos dice, cómo sufres, mira nomás, muérete de la envidia, Norma, escucha esto.
4: Tocayo, buenos días, Norma, Crispy, Katy, saludotes, buen jueves, vamos a almorzar, Tocayo, vamos a almorzar, un asadito con huevito y frijoles fritos con tortillas de maíz, y un cocón, ahí nomás a la sorda, uy, ay, mamá, saludotes.
3: La de Puebla, ¿no?
2: Oye, sí se antojó, sí
3: no
2: se
3: nos quiere más,
2: sí se ve muy rico ese.
3: Vamos a dar un link.
2: Ándale, sí, ya para que Norma no batalle después de no te hicieran saber
3: qué
2: va a pedir de desayunito, así que lo decimos a todos ustedes. Pero vamos con información, Norma, en esta mañana que se puso bastante interesante la tardecita del día de ayer, porque fíjate que la gobernadora del estado, María Eugenia Campos Galván, ahora sí como dicen en TV Azteca, hay tiro, difundió un mensaje en sus redes sociales en el que manifestó su rechazo a los nuevos lineamientos para la protección de los derechos de las audiencias, al considerar que representan un riesgo para la libertad de expresión y la libertad de prensa. La mandataria sostuvo que, bajo el argumento de proteger a las audiencias, el gobierno federal pretende establecer mecanismos que le permitan decidir qué información puede difundirse y cuál no. Campos afirmó que la Comisión Reguladora de Telecomunicaciones, encargada de emitir los lineamientos, depende del Poder Ejecutivo Federal, por lo que, a su juicio, el gobierno terminaría siendo juez y parte al determinar qué contenidos son verdaderos y falsos al aplicar las sanciones. También cuestionó que, mientras se plantea esta regulación, las conferencias matutinas del gobierno federal no estén sujetas, según dijo, a mecanismos similares de supervisión o derecho de réplica. La gobernadora hizo un llamado a defender la libertad de expresión, el trabajo de periodistas y medios de comunicación, y exhortó a la ciudadanía a participar en el debate público sobre los lineamientos. Por su parte, el gobierno federal sostiene que el proyecto no establece mecanismos de censura, sino un esquema de autorregulación para radio y televisión, y que el documento permanece en consulta pública, hasta el 21 de agosto. Pero escuche usted el muy interesante mensaje de la gobernadora.
5: En los últimos días, el gobierno federal ha impulsado una propuesta que a primera vista se presenta como un mecanismo para proteger los derechos de las audiencias. Lo que propone este esquema es que el gobierno decida qué información es verdadera y cuál es falsa, y quién puede o no transmitirla. Al analizarlo descubrimos algo mucho más grave de lo que parece, pues la comisión que aplicaría esto depende directamente del Ejecutivo Federal. Sus integrantes son propuestos por la propia presidenta. O sea, el gobierno va a ser juez y parte. Va a ser quien decida qué es verdad, qué es mentira, a quién multar, a quién sancionar, y hasta qué medio quitarle la concesión. Llevamos ya 8 años en los que el poder ha polarizado al país, en los que etiquetan como traidor a la patria a quien piensa distinto, en los que hay una conferencia diaria dedicada a señalar como mentirosos a los que critican al gobierno. Y ahora, ellos van a decidir qué es información y qué es opinión. ¿Es en serio? ¿Quieren engañarnos con el cuento de que protegen a las audiencias? Como son incapaces de convencer, ahora quieren censurar. Permítanme plantear algunas sencillas preguntas que cualquiera puede responder con los hechos. Cuando afirman que en Morena no caben los corruptos mientras Rocha Moya o Marina del Pilar siguen impunes, ¿eso es opinión, información o desinformación? Cuando dicen que la relación con Estados Unidos está mejor que nunca mientras el T-MEC quedó bajo revisión anual, ¿eso es información, es opinión o es propaganda? Cuando aseguran que su estrategia de seguridad está dando resultados, mientras el propio Departamento de Justicia de Estados Unidos investiga a varios gobernadores de Morena, ¿eso es opinión, es verdad oficial o es mentira oficial? Cada día, desde Palacio Nacional, se emiten declaraciones que no coinciden con la realidad que viven las familias mexicanas. Y ahora quieren que ese mismo poder decida qué información puede circular. ¿Quién regula la conferencia mañanera? ¿Quién otorga el derecho de réplica en ese espacio donde se acusa, se expone y se sentencia a ciudadanos o gobernantes usando recursos públicos para hacerlo? En un país donde ser periodista sigue siendo una de las profesiones más peligrosas del mundo, donde decenas de periodistas han lamentablemente sido asesinados durante los gobiernos de Morena, la respuesta del Estado no puede ser más control sobre lo que se dice. La respuesta tiene que ser más libertad, más protección y más justicia. Esta reforma no protege a las audiencias, protege al gobierno. Y con ella amenazan la libertad de expresión de locutores, escritores, editorialistas, reporteros, medios e informadores. Después irán por quien decida opinar diferente en las redes o en la calle. Al titular del Ejecutivo le decimos con toda claridad: no se defiende la democracia pretendiendo decirle a la gente qué es verdad y qué es mentira. La democracia se defiende garantizando que muchas voces puedan expresarse aunque incomoden. Eso es el corazón del Estado de Derecho. En México luchamos por décadas para dejar atrás la etapa del gobierno omnipresente y censurador. Hoy estamos frente a un régimen que pretende censurar y decidir qué formación es cierta y cuál no lo es. Desde Chihuahua los exhorto, alcemos la voz. No permitamos que avance este proyecto autoritario del gobierno federal. Defendamos la prensa libre, defendamos la libertad de expresión, defendamos el presente y el futuro de todo México. Defendamos nuestra patria.
2: Pues ya escuchó usted a la gobernadora del estado, María Eugenia Campos Galván, con este muy contundente mensaje que está enviando en este videíto. Díganos qué opina usted al 614-111-3185. Y es sorprendente que en pleno 6 de agosto del año 2026 estemos hablando de la libertad de expresión y la libertad de prensa, tema que todavía va a darnos muchísimo de qué hablar en estos días. Pero espérame, Norma, vamos a un cortecito rápido y regresamos.

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4: Ocho 8:17 de la mañana, mi gente, y gracias por continuar en sintonía del noticiero matutino de la Patrona 94.1. Hay mensajitos, espérense, los leo rápidamente. Recuerde que puede escribirnos a través del 614-111-3185, también a través de las redes sociales. Con todo gusto leemos sus mensajitos a través de la Patrona Noticias, la Patrona de Chihuahua 94.1, o en el canal de YouTube. Con todo gusto, dele clic a la campanita de suscribirse para que sepa inmediatamente cuando estemos en vivo. Pero también nos dice por acá, 635, dice, Tocayo, ¿qué pasó, Tocayo? Dice, la gobernadora debería de ponerse a trabajar a terminar su mandato, lo que le queda haciendo su trabajo bien, nos dicen por acá. No, pues mentira, no es ese mensaje, Tocayo, así que lo agradecemos enormemente. 614 dice, excelente día, Normita, y mi buen sujeto, Golden Totem documentado, Terian del Prian, Chayotero de Maru y Bonilla, que recibe $1,000,000 al mes. Dice, eso de que nada más desvivieron periodistas en los gobiernos de Morena, en eso estoy totalmente en desacuerdo con la gobernadora, porque también en gobiernos de mi buen comandante Pache y del viejo marihuano, mataron gente al igual... De Fox, te pasaste con el viejo marihuano. Perdón, mataron gente al igual que aquí con el inepto de Javier Corral. Más bien ahí son todos en un gremio como el de ustedes, que muchas de las veces no tienes garantía alguna para ejercer tu profesión. Sí, Peña, Calderón, Fox, Andrés Manuel, o sea, la verdad es que es un mal de todos los sexenios. Sinceramente, tampoco se trata de repartir ese tipo de culpas, y estoy de acuerdo también contigo en ese mensajito. No es culpa 100% de Morena. 614 dice, ya ves que te dije, mi Luis, que se pronosticaban el AS ayer por el sur de la ciudad. No fueron, pero vinimos, fresqueó, y ya del resultado ni hablábamos, jaja. Lo bueno es que hoy termina la Liga Mexicana de Béisbol, pero ya viene una temporada otra vez chida de mis Super Broncos de toda la vida. Bah, suena bien la temporada que pueden tener los Broncos de Denver en la NFL. Son de esos equipos que hay que estar mirando, que no, de no haber sido por la lesión del quarterback, hubieran estado en el Super Bowl el año pasado, sinceramente. Díganme mensajitos por acá, a ver qué nos dicen.
5: No, Normita, no busques plataformas, Normita, está muy feo los comentaristas. Velo por Televisa. Y pues sí, Televisa tiene a los mejores de fútbol americano, nada más los de fútbol americano. Pero TV Azteca, pues también tienes lo suyo, nomás que no los pasa TV Azteca, son pobres. Ya van como 2 años, 3 años que no los pasa. Nomás la pura final, ¿tú crees? No, hombre. Que no hay billetes. Y Televisa, pues sí, son los mejores comentaristas. No te aburres. Si los ves en otro lado, están aburridos. Aburridísimos.
4: Sí, Fox es muy aburrido.
5: La mejor TV nacional. Lo malo de la televisión nacional, Normita, es que a veces pasan equipos chidos en Fox o en otras plataformas que no lo va a pasar Televisa. Ese es el detalle. Por eso ya tengo la plataforma esa de TV Azteca, que no puedo decir su nombre, pero no meter gol.
6: Uy,
5: No hay bronca. Siempre lo contrato en estos tiempos.
6: No estaba regalías, hombre.
5: Y no lo veo tampoco casi la pretemporada. Ya cuando acaba la pretemporada, sí, sí lo empiezo a ver. Ya más chic, ya con más detalle.
4: Sí, no, te lo dices, ese es muy buen jale. Y con todo respeto a Fox Sports, sí están muy aburridas sus transmisiones. A mí no me gusta, no. Con todo respeto, yo sé que tú y no estás tú detrás del micrófono. No, no estoy.
6: Pero la verdad es que no me gusta.
4: A mí no. No, o sea, pues.
6: Es porque estoy acostumbrada.
4: Pues es que cada quien,
6: no sé. No, digo, Televisa también me gusta, no digo que no. TV Azteca también me gusta en ocasiones. La verdad es que sí me pongo a ver el juego. O sea, no, sí, a lo mejor ni los estoy escuchando y ¡ay, no!
4: A mí ESPN sí es el que más me gusta de todos.
6: Yo sí soy esa fanática que está viendo el americano, sea el equipo que sea, y está hablando como loca.
4: Es como un amigo que le quita el sonido. Casi. Quita el sonido y lo narra él. Y tengo otro amigo que quita el sonido mexicano y pone el americano.
6: Sí, es que sí.
4: Que le gusta escucharlo acá en inglés. No, pero pues ahora sí que en gusto se rompe en general. O sea, no hay bronca. O sea, usted vea donde le guste.
6: De dónde lo escuche y dónde lo vea. Mientras lo pueda ver. Ese es mi punto, ¿no?
4: Sí. Y a ver si eventualmente TV Azteca pues, vuelve a pasar los partidos también de la NFL. 614 dice: buenos días, feliz y bendecido jueves, casi viernes, inicio de fin de semana, equipo, un fuerte abrazo, gracias, igualmente para ti, un abrazote, dice, 614, dice, hola, buenos días, a mí la verdad lo que no me gusta es esto que hicieron del ritual de pasar varios partidos a la vez, fíjate que a mí sí me gusta.
6: Al principio a mí no, porque decía, es que me distrae uno y otro, y no puedo enfocarme, ya conforme uno lo empieza a ver, ya.
4: Digo, si ya juega tu equipo, ya te vas al partido individual en otro canal, pero yo por ejemplo, los de la mañana, que no juega ningún equipo, así como que me interese, pues voy viendo cómo van todos los resultados, mientras la los trastes o algo, a mí sí me entona en ese sentidillo, pero insisto, en gusto se rompen géneros, sinceramente.
6: Exacto, y para todos hay libertad de audiencia.
4: Los deportes explicando, ¿no?
6: Libertad de audiencia.
4: Esta es una opinión. ¡Oh, qué
6: fregada! Pues para allá vamos, o sea, lo decimos en broma, pero desafortunadamente para allá vamos.
4: Ahora, y el que nos mandó un mensaje del béisbol hace unos jueguitos que me dio mucha risa, que nos puso, hay un juego de béisbol en mi publicidad, nomás una vez, tranquilo. Pusimos un comercial así un poquito grande en las transmisiones de los Dorados de Chihuahua, y un vato sí puso ese mensaje, me dio mucha risa, la verdad es que estuvo bastante, bastante original.
6: O sea, estaba muy largo el anuncio.
4: No, sí tapaba bastante, pero ya lo movimos, era una prueba que estábamos haciendo. Gracias por estarse enlazando, pero también decirles que el alcalde de Chihuahua, Marco Bonilla, inauguró el paso superior ubicado en el cruce de Avenida Fuerza Aérea y carretera Aldama, obra en la que se invirtieron 148.8 millones de pesos y que beneficiará a más de 350 mil personas que diariamente transitan por este corredor vial. La nueva infraestructura, busca agilizar la circulación, reducir los tiempos de traslado y mejorar la seguridad para automovilistas y peatones. De acuerdo con el gobierno municipal, el paso superior fue construido en un periodo de 10 meses y permitirá disminuir el tiempo de espera en el crucero aproximadamente una cuarta parte de lo que anteriormente tardaban los conductores, además de reducir el consumo de combustible. Durante la inauguración, Bonilla aseguró que la obra representa un compromiso cumplido por las familias chihuahuenses y adelantó que la glorieta contará próximamente con una escultura inspirada en la cerámica de Mata Ortiz. En representación de la gobernadora Maru Campos, el secretario de Comunicaciones y Obras Públicas, Jorge Chávez Peña, destacó que el gobierno forma parte de la estrategia para fortalecer la movilidad en la capital. Con esta obra, el municipio suma un nuevo paso superior ya a los construidos en Nogales e Industrias y a la gasa de incorporación de Teófilo Borunda y Periférico de la Juventud. Pero escuche usted al alcalde Marco Bonilla.
7: Oigan, pues ya terminamos la inauguración del puente de Fuerza Aérea y Carretera Aldama. ¿Y qué notan ustedes acá arriba? Miren, no hay tráfico, porque hoy el tráfico va por allá arriba. Así que está listo para que todos ustedes pasen y lo estrenen aquí en la Carretera Aldama y Fuerza Aérea. Y así se cumple.
4: Pues ya escuchó usted al alcalde Marco Bonilla, pensé que se había puesto lento, dije ahorita volver a hablar, pero no, ya escuchó al alcalde por acá. Y si usted circula por ese rumbo, cuéntenos cómo le ha ido ya con este nuevo puentecillo, a ver cómo está el tráfico, cómo está todo, a ver cómo va funcionando. ¿Tú sí pasas?
6: No, pero fíjate que hoy circulación fue rápida, ¿eh? Yo dije, a ver cómo nos va, porque pues...
4: Y es algo nuevo, o sea, temor, pues sí, todos tenemos ahí...
6: un poco
4: ahí
6: de temor, pero hasta ahorita, bien, todo bien.
4: ¡Hijos! Todo bien. Sí, no, más vale, porque de repente dices, sí, no te aligeró el tráfico. Y sí, pues ya los 10 meses, la inversión y todo, pero pues bueno, hasta ahorita, por lo menos del día de ayer, el día de hoy... todo va en orden. Y usted, si circula por allá, pues con todo gusto, mándanos el mensajito de cómo le ha alivianado por allá el trafiquillo. Yo les pregunto porque no circulo por allá generalmente. Ajá. La neta, no es mi ruta, honestamente. Me muevo muchísimo en la zona centro y por esos lados y esos rumbos no suelo andar.
6: Pero va a estar genial, por ejemplo, si vienes de Ciudad Juárez, agarras el libramiento.
4: ¡No, hombre!
6: Tomas el libramiento, bajas y agarras toda la...
4: Ni quien te detenga.
6: Exacto.
4: Eso está chido, ¿eh? Exacto. Eso sí está bastante, bastante chido. Y sí te aliviana salirte de ciertas avenidas principales para llegar a Ciudad... A Dama City, perdón, me dicen que la...
6: Gran reto va a ser la próxima administración, llegue quien llegue. No sé qué van a hacer, cómo le van a hacer ahí en el cruce de Juárez, Toledano, Teófilo Borunda, Sacramento. ¿Sí sabes?
4: Uy, sí.
6: Ese cuadro, sí. Ahí es donde todo se complica, donde hay cuellos de botella por todos lados. Si vienes por la Sacramento, si vienes por Carretera Aldama, si vas hacia la Juárez, si bajas por la Teófilo Borunda. Entonces, es un gran reto de movilidad. A ver qué hacen. Interesante será.
4: Pero ahora sí, tiempo al tiempo.
6: Así es.
4: Porque después se nos vuelan y empiezan ahí cuando salen las campañas. No, hombre, yo te voy a arreglar el tráfico en esa zona calle, si primero gane.
6: Digo, pero luego arregla. ¿Para qué? Tienen unos mesecitos para, pues, hablar con expertos de movilidad y ver qué propuesta pueden hacer ya ahora en sus campañas.
4: Está creciendo Chihuahua, está creciendo
6: está
4: Chihuahua.
6: Está enorme, está enorme. Así como...
4: Ya nomás el estadio de fútbol, guiño, guiño.
6: Así como en el release. Allá en la zona del release también,
4: no, olvídate, no,
6: con lo de Poniente 5, Carretera Cuauhtémoc, Periférico de la Juventud, Teófilo Borunda también es un gran, gran reto. Entonces, a ver, ¿qué?
4: Ya no somos tan rancho.
6: No, ya
4: porque
6: no.
4: De repente sí pasa en la carretera.
6: En
4: la
6: infraestructura vial, nada de rancho.
4: No, ya está muy diferente a la ciudad, la neta, muy, muy, muy diferente a la ciudad. Y esperemos, bueno, esto se siga llevando un poquito más a futuro. Y el otro día hablando precisamente del equipo de fútbol, pues espérense, Chihuahua, pues no hay ascenso y descenso. Vamos a ver si después nos conviene hacer un equipito, porque sin ascenso, pues no vale la pena tener un equipillo de fútbol. Ya están quejándose todos los equipos del ascenso, como Tlaxcala FC, que es un equipo real, Morelia y todos esos rollos. Y ayer pregunté si estaba a la venta los Bravos de Ciudad Juárez, por si alguien estaba con el pendiente, porque muchos medios nacionales han estado saliendo que está a disposición de vender la franquicia, y no, ayer me dijeron que no, no están por lo menos en este preciso momento en disposición de vender la franquicia, aunque hay ciertos indicios muy interesantes, porque el Atlético Morelia va a recibir una inversión norteamericana, ¿eh? Entonces, en una de esas... Una plaza
6: intervencionismo en el fútbol mexicano.
4: Simón, tal cual. Entonces, en una de esas, una plaza de primera división se mueve. No estoy diciendo que la de Juárez, pero Atlético Morelia ya seriamente quiere ir a comprar una plaza de alguno de los equipos. Se rumora que puede ser Puebla, ahora sí, que Puebla ya lo quiera soltar, porque Puebla ni con este jersey tan bonito que sacaron está haciendo absolutamente nada. Entonces, a ver qué sucede, pero lo que me dijeron el día de ayer es que Juárez no está a la venta, ¿eh?
6: Oye, ¿el de Tlaxcala cómo era? ¿Cómo es el...?
4: Es que le digo a Norma que me quiero comprar un uniforme de los Coyotes de Tlaxcala, que están en la Liga de Expansión. Es un uniforme rojo, muy bonito, con unas montañitas, y dice... El patrocinador es tlaxcalasiexiste.com.mx. Entra a la página, sí existe también la página sin ningún problemita. Y está bien bonito el uniforme de los Coyotes de Tlaxcala. La verdad, está bastante, bastante bien. Pero, alcanzamos a la otra mitad todavía sin ningún problemita. Porque la Secretaría de Turismo presentó la Ruta Mágica de las Barrancas del Cobre. Un nuevo proyecto que busca integrar en un solo corredor turístico a Parral, Huachochi, Batopilas, Krill y el Parque Barrancas. Con el objetivo de fortalecer la conexión actividad entre los principales destinos de la Sierra Tarahumara y ofrecer una experiencia integral a los visitantes. Durante la presentación realizada en Krill, autoridades estatales y representantes del sector turístico informaron que la iniciativa contempla recorridos por carretera para promover la riqueza natural, cultural e histórica de la región. Además, permitirá evaluar rutas, identificar áreas de oportunidad en infraestructura y reforzar la coordinación entre municipios y prestadores de servicios turísticos. La Secretaría de Turismo adelantó que en una segunda etapa se buscará incorporar al pueblo mágico de Casas Grandes a este corredor como parte de la estrategia para consolidar a Chihuahua como uno de los principales destinos turísticos del norte del país y fortalecer la economía de las comunidades serranas. ¿Y entraste a la página de Tlaxcala o qué?
6: Sí, estoy viendo cuántos municipios tiene, así a ojo de buen cubero, 11, 12.
4: Ah, ¿eso es un mapito o qué?
6: Sí.
4: Órale, ¿y nomás te dice eso o te da información turística?
6: No, te da un chorro.
4: Yo no conozco Tlaxcala, ¿eh?
6: Te da eventos, los catálogos turísticos, hoteles, los restaurantes, te habla de su historia, de los carnavales.
4: ¡Órale!
6: Mira, el pulquito ese allá.
4: ¡Órale! Pues al parecer Tlaxcala sí existe. Sí existe. Hay que mencionarlo. ¡Órale! Sí se echa la página, ¿eh?
6: Sí,
4: pues
6: sí,
4: bueno,
6: sí.
4: Ahorita a ver si encuentro la foto de los coyotes de Tlaxcala para que vea usted el uniforme. Y si a usted le gusta el fútbol de ascenso, vea el uniforme del Atlético La Paz. Ah, ese está bien bonito, ¿eh? Bien, bien. Es la noche así estrelladita del cielo de Baja California.
6: ¡Órale!
4: Está bien bonito. Chido. Y el jersey de visitante del Atlético Morelia es una pintura de Van Gogh. Ah, el ascenso también tiene cosas muy chidas, ¿eh? Sinceramente. Y el de los Leones Negros de la UDG... chulada de uniforme, sinceramente está muy, muy bonito. 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Siempre grandes, siempre lobos. No se despegue, ahorita volvemos rapidito. Ahí, calmaditos, ahí volvemos.
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0: 8:34 de la mañana, mi gente, y gracias por continuar en sintonía del noticiero matutino de la Patrona 94.1. Hay los mensajitos que tienen ustedes por acá sin ningún problemita, porque es momento de presentar en esta mañana, con el gusto de poderla recibir el día de hoy, a la maestra Ari Segovia, directora de Educación Básica en el Estado. Maestra, muy buenos días, ¿cómo está? ¿Cómo amaneció? Hola,
1: ¿qué tal? Bienvenida. Muy bien, Luis. Muchas gracias por este... oportunidad de estar esta mañana con ustedes. Norma, muchas gracias.
0: No, al contrario, gracias a usted por estar aquí con nosotros. Y le comentaba el otro día a Norma, le digo, no me ha tocado nunca entrevistar a la maestra. Dije, recuérdame si sí nos había tocado y no nos acordábamos, pero no, maestro, no tenemos el placer y el gusto de conocerlos y me parece que los radioescuchas tampoco. Así que, por favor, cuéntenos un poquito de usted antes de entrar al tema.
1: Claro, claro. Bien, pues muy buenos días a todos, a su amable audiencia que nos escucha. Soy la maestra Aris, directora de Educación Básica, y en este momento pues estamos ahí en la Secretaría de Educación y Deporte, trabajando arduamente por y para los niños chihuahuenses. No, en efecto, no me había tocado estar en este espacio, sí en La Patrona, pero no en este espacio compartiendo los micrófonos con acá ustedes.
0: En Chihuahua no le había tocado.
1: En Chihuahua, ¿no? A 880.
0: A 880. No, y sobre todo con un tema, pues sí, chido, interesantón, que es la educación básica, sobre todo con todo esto que ha estado sucediendo también con el tema de las redes sociales, que ahorita llegaremos por allá rápidamente, porque bueno, según yo regresan a clases, no tengo hijos, no me acuerdo sinceramente, como el 31 de agosto, ¿no? Más o menos llegan sus chamaquitos.
1: Es correcto, Luis, los niños llegan el 31, pero okay, los docentes tenemos una ardua tarea previo y ellos ingresan a las aulas en la fase del consejo técnico, ahora sí que intensivo, de la semana del 24 okay, al 28. Se escucha así como que intensivo. No, la verdad es que es muy padre el poder planear y tener un regreso a clases coordinado, un regreso a clases que realmente esté pues planificado, ¿verdad? Y que los niños pues lleguen ahora sí que el 31 ya con todo, nada más a llegar al aula, ahora sí que a recibir lo que es la enseñanza.
0: ¿Y qué andan haciendo, maestra, ustedes en este periodo vacacional? Que la gente dice, no, pues mira, tienen como 3 meses, 4 de vacaciones, ¿no? Pues qué chido.
1: Se la pasan de vacaciones, ¿verdad? No, pues justo lo comentábamos ahorita previo, nosotros ahora sí que no tenemos vacaciones, ¿no? Estamos justamente en esta parte de trabajar con los y las maestras para que lleguen a las aulas, pues ahora sí que con lo más, pues no lo necesario, pero sí que los niños pues tengan lo mejor posible, ¿verdad? Okay. Es una instrucción de nuestra gobernadora que cada niño en Chihuahua tenga esta parte de volver al aula feliz. Un niño que está feliz es un niño que aprende sin duda alguna. Entonces, pues nosotros hacemos básicamente eso. Déjame les cuento que la Secretaría de Educación y Deporte tenemos un sistema que se llama el SUNE, que es un sistema único de necesidades educativas. ¿Qué okay, se hace con esto? Este sistema se elaboró precisamente con la intención de que los y las maestras subieran, los directivos sobre todo de las escuelas, supervisores de las escuelas, subieran ahí sus necesidades, ¿verdad? En cuanto a infraestructura, en cuanto a si necesitaban una cubeta, 2 de pintura, si necesitaban pues los aires o alguna necesidad de infraestructura que fuera ahora sí que prioridad para ellos. Y bueno, pues nosotros estamos trabajando constantemente en dar como que ese barrido. Tenemos cuadrillas de personal que va a las escuelas y dice, ah, no, pues el director me está pidiendo 5 cubetas, pero no, realmente la escuela es chiquita, bueno, necesita 3 o necesita 2. Entonces, básicamente, pues estamos pendiente de ello. Estamos pues también preparándonos. Nosotros capacitamos, como te mencionaba, en la fase del consejo técnico intensivo del 24 al 28, pero previo a eso pues hay una estructura antes que es, bajan las disposiciones de la Ciudad de México y nosotros tenemos que replicarlo para con los asesores técnicos pedagógicos para que lleguen con los supervisores y de los supervisores que lleguen con los maestros y que llegue a cada docente de cada aula.
2: ¿Cuántas escuelas supervisa el gobierno del estado? ¿Cuántas?
1: Es un estimado, porque varía, a veces unas se dan de baja por baja matrícula, otras aumentan, ¿verdad? Pero alrededor de unas 5,000, 6,000 escuelas.
0: ¡Ah, roña!
1: Sí. Sí, sí, tenemos chorro. Bastantes. Y al menos en el subsistema estatal, porque ya ven que tenemos subsistema estatal y federal, son aproximadamente como 994 escuelas, más o menos. Pero pues obviamente pues desde preescolar hasta secundaria.
2: Ok,
1: son bastantes.
0: ¿Y qué podemos esperar, maestra, para este regreso a clases? ¿Para qué se van a preparar los papás, los chamaquitos? ¿Algo distinto en este año en la forma de impartir el conocimiento?
1: Quizá no tanto en la dinámica, porque pues nosotros pues seguimos trabajando con bajo los planes y programas que están estipulados ya desde tiempo atrás. Pero va a haber sorpresas que todavía no puedo comentarles. Pero los maestros.
0: ¡Examen de sorpresa!
1: Exámenes,
2: no, no. Para los maestros.
1: Para los maestros. No, no toquemos ese tema, por favor.
0: Porque me arruinan la sorpresa,
1: dice. Porque viene la sorpresa. No, no es cierto. La verdad es que lo que sí, el secretario de Educación ha instruido que exista, pues, como que otra manera de tener esta cercanía con las escuelas. Nuestro secretario, el licenciado Gutiérrez Dávila, nos ha pedido que ahora sí que más territorio, menos escritorio. Hay que estar ahí con los niños, hay que estar ahí con los maestros, hay que ver las necesidades que tienen. Y pues obviamente una secretaría de puertas abiertas, yo se los digo, ¿verdad? La Dirección de Educación Básica está pues ahora sí que abierta a quien desee y a quien tenga alguna situación que quiera externar o que me diga, oiga maestra, miren, pues tenemos, porque de repente nos ciclamos en ciertas maneras de trabajar la enseñanza, de trabajar las maneras en la que aprenden los niños, y hay maestros que son muy innovadores, Luis, Norma, y de repente ellos traen ideas muy frescas que luego decimos, ¿y por qué no lo podemos aplicar? Hay que aplicarlo y vamos
0: si
1: a
0: oh.
1: Y si sí. Entonces pues sí, este ciclo escolar 2026-2027 sí se vienen algunas situaciones muy interesantes que luego ojalá que en otra oportunidad pueda tener ya que mi jefe tenga bien
0: sí, venga ese
1: poder
2: mundo. Oiga maestra, pero usted tiene un reto bien grande porque pues por lo que nos acaba de decir son muchas escuelas y cómo le hizo para llegar ahí a ese lugar y pues toda su experiencia, platíquenos.
1: Bien, pues yo desde el primer día que llegué allá en la Dirección de Educación Básica, ¿no? Justo me hacían una entrevista y yo les decía, quizá no tengo la experiencia como tal, pero tengo algo que se llama expertise, porque yo casi que desayunaba, comía y cenaba educación, tengo más de 10 años trabajando ahí en la Secretaría de Educación, en diferentes puestos, o sea, no te voy a decir, yo llegué y fui jefa de departamento, o no, anteriormente yo había sido jefa de primarias, jefa estatal de primarias, posteriormente yo soy maestra de secundaria de carrera, ¿verdad? Entonces, llegó a la jefatura de secundaria y posteriormente ya a la Dirección de Educación Básica. Entonces, de alguna manera fui escalando, pero previo a eso fui coordinadora académica, trabajaba para la SEP Nacional, o sea, fueron diferentes como que puestos en los que fui avanzando. Y pues siempre desde el lado académico, siempre me ha gustado mucho la academia, entonces pues es lo que trabajamos. Afortunadamente tengo un gran equipo, tengo muy buenos compañeras y compañeros maestros, que para ellos no es desatinado o no es desconocido pues el que pues el trabajar yo junto con ellos, o sea, surge algo en una escuela federal y afortunadamente los conozco, en una escuela estatal y también, entonces esa cercanía pues permite que todo fluya de una manera más fácil, ¿verdad? Que todo sea pues por el bien y para los niños
2: chicos. Oiga, pero qué valiente secundaria, ¿no?
1: Yo creo
2: que es el nivel más complicado.
1: Híjole, sí, los chicos de secundaria, ay, pero son un amor. Ya cuando se gradúan así de que, ya lloras, ¿no? De que, híjole, Luis, que era tremendo.
0: Y olía feo. Sí, no, no.
2: Chetitos.
0: No, es que sí. No, sí, secundaria sí está canijo, No.
1: Sí, están en la etapa más complicada.
0: Yo si hubiera sido maestro, hubiera sido el último que hubiera elegido. Yo creo que entre secundaria y preescolar, sinceramente. Yo no hubiera podido con ninguno.
1: Con los niños pequeños.
0: Sí, no hubiera podido, sinceramente, no.
2: Ah, si ahorita les daba chones todavía.
0: A los de la universidad. ¡Órale! Ya dice, padrino, para que ande por acá, muy bien. No, y no se crean, y generalmente en el tema de educación y en el tema pedagógico, sí hay muchísimos temas que podemos incluso aquí tocar con la maestra, sobre todo con los tiempos que se viven, ¿no? Porque cuando yo estuve en la primaria, pues hay un tema muy importante, digo, que siempre ha existido, siempre ha estado presente, y generalmente se encuentran formas distintas de poderlo resolver, maestra. Y el bullying actualmente, pues ahora que ya tienes plataformas digitales, celulares, y tienes otras formas incluso de poder acceder a archivos multimedia con grabando video, grabando audio y muchísimas otras cosas más. Actualmente, ahora sí que en la Dirección de Educación Básica en el estado, ¿se tiene algún plan previsorio en contra del bullying para los chamajitos, para que se porten de mejor manera? ¿Hay algún plan de trabajo?
1: Sí, de hecho tenemos... sobre todo es una vinculación. Sí tenemos un plan de trabajo que lo bajamos ahora sí que por estructura a través de los supervisores, jefes de sector, directores, a manera general. Uh-huh. Pero tenemos esta vinculación muy importante con instancias como GOECHI, con instancias como el programa de Soy Legal, que es de la, creo que de la Fiscalía, me parece. Uh-huh. El grupo de GOECHI sí es de la Fiscalía. Entonces, ellos nos apoyan porque a veces no es lo mismo que te lo diga el maestro en la clase dentro de tu plan de trabajo a que vaya un oficial y un agente y te diga y trabaje con los niños. Y para ellos es como que más impresionante. Sí, y no sí. Se trata como que de imponerles, sino de que ellos vayan conociendo todas las repercusiones y cómo, qué bueno que existen las redes sociales en este momento, porque ellos también se dan cuenta de lo que implica y del daño que tú generas con el otro. Uh-huh. Si practicas este tipo de situaciones con tus compañeros, y es que es impresionante que de repente tenemos niños de preescolar que ya uh-huh. le están haciendo bullying uh-huh. al otro. No, nosotros juegues. Tenemos un protocolo de actuación justamente para niños, niñas y adolescentes que va encaminado a la no repetición de prácticas de esa índole, ¿verdad? Y pues bueno, se activa y luego posteriormente entran varias instancias y se le da el seguimiento, porque a veces creemos que solamente es ir a interponer una denuncia o ir a poner, pues ahora sí que activar el protocolo, ¿verdad? De regularmente, pero bueno, ¿qué hay después del seguimiento que se le da? O sea, porque el niño, pues bueno, ya detectaste que Luis le hizo bullying a Norma, pero ¿qué sigue?
2: Sí,
1: si hay una atención, si hay un seguimiento en las escuelas, o sea, esa parte es muy importante, y que bueno, nosotros como maestros sí lo desarrollamos, pero pues tenemos que tener ahora sí que el apoyo de las demás instancias y demás actores de la educación. Yo siempre digo que la escuela no nada más es maestro, papá y alumno, sino es toda la comunidad en sí. Y sí, la educación tiene que ser tripartita, o sea, tenemos que trabajar en conjunto estos tres ejes principales, si no, no va a funcionar. Maestra,
2: ¿y cuando el bullying es al revés, de los niños a los maestros? ¿Hay algún protocolo? ¿Hay algo?
1: En eso se está trabajando. Próximamente les vamos a dar más información referente a eso, porque sí ha sido una necesidad sentida que los maestros tenemos, pero bueno, pues también hay que ver sus particularidades y en tenor de qué se puede aplicar, ¿verdad?
0: Claro. Mire, maestra, yo siempre le digo a los papás que se aprende a defender su chamaco, papá, por uno, dos, y nadie
1: es que antes nosotros no teníamos ninguna de estas, digo, no es que esté mal que ahorita exista eso, ¿verdad? Pero bueno, a lo mejor antes por desconocimiento o por alguna cuestión cultural diferente que teníamos, pues ahora sí que aprendíamos a defendernos como podíamos, ¿verdad? Ojo, no estoy diciendo que es lo correcto, pero
2: es que no éramos tan delicados, ¿no?
1: Sí, es que ahora las generaciones de cristal son...
0: Es complicado, honestamente, sí, es complicado.
2: Y más para ustedes como maestros.
0: Y es que es entre el hijo y el papá.
1: Es que a veces es más complicado el adulto.
0: Sí.
1: Porque a un niño lo puedes de alguna manera moldear a la manera en la que tú quieres o deseas que tenga este sentido, pero a veces al adulto ya están hechos de alguna manera y ya no hay cambio, o sea.
0: Oye, no toques a mi hijo, no le hable así, si es mi hijo, no es suyo, pues no, pero pues soy el maestro, ¿sabes? Como tuve que disciplinarlo, ajá, pues sí, sinceramente.
1: Edúquelo.
0: Si usted no lo hace, lo tengo que hacer yo, porque en el salón me está haciendo un despapaya, ni modo que no pase, papás, a eso claro. Es completamente cierto. Y es que el maestro le hizo esto a mi hijo. Su hijo estaba brincando arriba de una banca, su hijo le dio un zape a otro mocoso, no quería que lo regañara. Pues son cosas que tenemos ahora sí, sinceramente, que estar midiendo de la mejor manera. Y yo coincido, muchas veces lo más complicado son los padres de familia, incluso en la universidad. En la universidad. Porque yo doy clases en la universidad, sí. Y si dices, ay Dios mío, ¿cómo llega el papá tan peludo? Fumas, babe, pisteas cada fin de semana y viene tu papá a defenderte, por el amor de Dios. Dice, santa cachucha. Pero maestra, será temas que tendremos que discutir ahora sí que próximamente, que vuelvo aquí con nosotros a estar en entrevista.
2: Sí, regrese.
0: Con todo gusto. Mire, podemos hablar del manejo de redes sociales en el aula, protocolos correctos de bullying, también orientar a los papás cómo pueden actuar ante este tipo de situaciones o ciertas cuestiones que sean maestro alumno, etcétera, etcétera, etcétera, porque ahora sí que la educación, como usted dijo, nos corresponde a todos nosotros, y qué mejor que aprovechar el micrófono para que todos aprendamos.
1: Es correcto.
0: Pero cuando yo sea papá, pues estar preparado también, ¿no?
1: Claro.
0: Así que maestra, nosotros comenzamos a despedirnos en esta tardecita, en esta tardecita.
2: ¿Dónde
0: en
2: la
0: esta
2: mañana? ¿Dónde la podemos seguir? Creo que tiene redes sociales, ¿verdad?
0: ¿Ah, tiene redes?
1: A ver, vamos a buscarla. Sí, tengo redes, ¿no me sigues?
0: No, creo que no, aquí la busco.
1: Sí, maestra Aris.
0: Órale. ¿En Instagram?
1: No, en Facebook.
0: En Facebook.
1: El Instagram, no me sé cuál es mi Instagram, tengo que
0: ver. No, con el Facebook.
1: Con el Facebook se vincula, ¿verdad?
0: Maestra Aris.
1: Sí.
0: Ah, ya la encontré. Está la foto ahí con un chalequito azul, saludando a los chamaquitos, ¿eh? Así sí. Que por si usted la quiere encontrar, ya la estoy siguiendo en el Facebook.
1: Muchas gracias.
0: Ahí después nos pasa el Instagram, ¿eh? Para claro tenerlo también
1: de
0: la mano.
1: Y pues bueno, en las redes sociales de la Secretaría de Educación y Deporte, que también ahí pues estaremos informándoles próximamente todos los nuevas que traemos de
2: novedades
1: de la Secretaría de Educación y Deporte y de la Dirección de Educación Básica.
0: Órale, maestra, muchísimas gracias por haber estado con nosotros en esta mañanita. Esperemos verla próximamente, y le recuerdo que es la directora de Educación Básica en el estado de Chihuahua. No se le olvide el nombre, maestra Aris Segovia. Así de sencillito. Nos vamos a un corte comercial y regresamos.
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0: 8:54 de la mañana, mi gente. Gracias por continuar en sintonía del noticiero matutino de la patrona 94.1. Tenemos mensajes, espérate, te los leo. Dice, yo digo que más bien en ese puente que viene de Alda Mayork, dice, al igual que el de las industrias, que son los que van a terminar próximamente, cuando entren a las escuelas va a ser la prueba de fuego. Sí. Para ver qué tanto se desahoga, porque creo que el otro proyecto del release se termina hasta el otro año, ¿no, Simón? Uh-huh. Sí, cuando vaya periodo.
1: Sí, por eso digo que
0: es la primera semana de las clases, va a estar chido.
1: Los primeros 15 días, porque normalmente la primera semana no se levanta.
0: Se la echan de pinta.
1: Están tarde, todavía están de vacaciones algunos, entonces ya la segunda semana ya como que ahora sí, el segundo lunes todo empieza a ser normal, pero nos va a durar el gusto 15 días porque en 15 días es el puente del 15 y 16 de septiembre.
0: Súper rápido.
1: Ah, sí.
0: Descansa un poquito la prueba de fuego y otra vez.
1: Y luego sigue el 20 de noviembre, que no sé si cae en día hábil, el 20 no sé si
0: hay. No sé en qué cae ahora. Bueno, debe ser el lunes 16 cuando es el puentecito.
1: Es viernes.
0: El 20 de noviembre.
1: 20 de noviembre es viernes, entonces también ahí está otro puentecito y luego pues ya diciembre vacaciones. Rapidito, son pocos días.
0: Es bien cortito.
1: Es como también un mes y cachito, ¿no?
0: Ah, entonces aguantemos poquito por ahí. Dice mi Luis, ¿cómo es posible que Tlaxcala tenga equipo y nosotros no? Sí, Tlaxcala tiene equipo y todavía tiene
1: sí descaro
0: de Tlaxcala, sí existe, .com.mx. Dice Alejandra de la Vega, con todo el billete que tiene no vende a los Bravos, la neta, dice.
1: No, claro, no.
0: Y béisbol de la Liga Mexicana no va a haber en Juaritos porque los Chihuahuas del Paso son de Alejandra de la Vega y el esposo y es filial de la AAA de San Diego y con todo el billete que le meten, dice, no creo que quieran llevar un equipo de la Liga Mexicana para ello, tampoco creo que no, sinceramente, no, te habíamos platicado con la gente de Dorados de Chihuahua y Dorados se queda en Liga Mexicana todavía por acá, así que ustedes tranquilos, nosotros nerviosos a construir el proyecto que ahora sí aspira a los playoffs la siguiente temporada, dice 614, muy buenos días Normita y Luis, buen saludos día y bendiciones. Como mis hijos se portaron muy bien, les hice un caldito de pollo. ¿Ustedes gustan?
1: ¡Oh! Sí, sí, gusto.
0: ¡Qué rico! Y sí se ve bien bueno, bien casero.
1: Sí, gusto.
0: Se ve.
1: Un llamado.
0: Muy buen provecho, ¿eh?
1: Para toda la gente que hace comida, que se dedica a la venta de alimentos, por favor, mándeme 614-131-85, mándeme menú para... Es que ya nos agotamos.
0: A veces se todos los de la que desayunar,
1: todos, ¿no? De la app ya no lo agotamos.
0: Entonces, qué rico un caldito de pollo.
1: Ay, sí.
0: Un vaso con un chorro de hielo, un refrescazo, tortilla con sal y salsita y
1: aguacatito.
0: Muñeco, qué rico. Ah, cállate los ojos, cállate los ojos. Qué rico.
1: Ni
0: qué
1: crea
0: rico
1: que tenemos hambre, ¿eh? No.
0: Es que hace mucho que no como un caldito de pollo.
1: ¿En serio?
0: Es que pues pinky calor, neta, no se me antoja. Sí, sinceramente. ¿Sabes qué traigo antojo de menudo? De eso traigo mucho antojo recientemente.
1: Pues, ¿qué te puedo decir yo?
0: Sí, no, tú eres muy menudera, la verdad. 614 dice, hablando de educación, la declaración que hizo Mario Delgado a 10 millones de niños de educación básica, la presidenta les manda esta beca con un monto de 2,500 pesos, dando a entender que dicho apoyo es de la bolsa de la presidenta. Sí, ayer lo discutíamos, eso se llama promoción y campaña anticipada.
1: Es que ahí es donde entra esto que se ha estado discutiendo a nivel nacional de lo que es verdad, lo que es mentira, lo que cada quien interpreta. Si escuchamos bien el video, él solamente dice que lo envía la presidenta. Nunca dice que es dinero la presidenta o hace alusión, sino que lo envía. ¿Por qué? Pues por la investidura de la presidenta, ¿no?
0: A ver, si habla como gato, se mueve como gato y tiene orejas de gato, es un gato. Dijo explícitamente, se los envía a la presidenta.
1: Pues sí, pero eso no significa que sea dinero de la presidenta.
0: No, porque no es dinero de la presidenta, eso yo estoy completamente de acuerdo. Pero él está diciendo, se los envía a la presidenta.
1: Pues sí, porque hace gestiones para que el gobierno pueda enviarles ese dinero.
0: No tiene que ser personal. Las entregas de los apoyos no son personales.
1: Cada quien lo ve y lo entiende de diferente manera.
0: No, es que si volvemos a esas objetividades legales, nunca vamos a llegar a absolutamente nada. Los programas sociales los entrega gobierno federal en su generalidad.
1: Pero así como decimos que no podemos afirmar que toda la gente está de acuerdo en que cuando damos un punto de vista, una opinión, pues es lógico, es lo mismo. Ese video es lógico que pues no es dinero de la presidenta. Y pero no lo estoy defendiendo, simplemente no lo dijo. Tal cual. Explícitamente no lo dijo. Lo da a entender y cada quien entiende lo que quiere.
0: Para mí, diferente. Sí es explícito porque hasta sonríe el condenado.
1: Sí, pero no lo dijo.
0: Sí lo dijo.
1: ¿No?
0: A este dinero se los entrega.

0: presidenta. Pero bueno, no vamos a llegar absolutamente nada, ni tú ni yo, por aquí. Pero lo que sí es incorrecto lo que acaba de mencionar Mario Delgado. Eso sí lo voy a decir sinceramente. 6-14 dice, depende, el 28 de octubre también es puente, dice, mi cumpleaños también se festeja, dicen por acá.
1: Ah, pues empezamos el 26.
0: Pues a todo dar, no, a todo dar, dice por acá, dice, exacto, no son, ay, espérate, el menú para hoy es milanesas, arroz y ensalada, gustan, ah, qué rico.
1: Dice, ¿dónde, dónde?
0: Exacto, con Margarita, dice, exacto, no son de su bolsa, son nuestros impuestos, dicen. Exacto. Dicen por acá, otro mensajito, a ver qué nos dice.
2: Hola, Norma, hola. Hola, buen día. Buenos días. El domingo hice caldito de pollo, caldito Xochitl, y Luzanodo no pudo venir a comer, pero estaba delicioso, garbancitos, arrocito, pollito, cilantro, una tortilla con aguacate, delicioso. Mira. Que tenga bonito día.
0: Gracias, igualmente. Ahora día. Sí, el noticiero de los alimentos, ¿eh? Ahora sí que sí se antoja bastante, absolutamente todo lo que nos están enviando. Y síguese reportando, 614-111-3185. Creo que no tengo ningún mensajito pendiente. Sí, ya llegó uno por acá, espérate, a ver.
3: Buenos días, mi Luis. Saludos, Norma, Betty. Aquí de la bodega Cerce Empaque, Ramón Treviso y Mario. Y el Chapo, un elemento nuevo aquí en la bodega, a ver cuánto nos aguanta el paso. Sale mi Luis, cuídese.
0: A ver cuánto les aguanta el paso y el calor, loco, sé. Traigan en carrilla, la novatada, pum, una semanita de novatada, luego.
1: Por acá me están haciendo una corrección, dice, el puente de noviembre es el lunes 16, se recorre al lunes 16, entonces, bueno, pues lo mismo, viernes hasta el martes.
0: Pues no es lo mismo, porque uno es el lunes. ¿Verdad? No, pues no es lo mismo, no es lo mismo viernes que lunes.
1: Cae un viernes, entonces sería el...
0: Pero el 20 de noviembre. Uh-huh. O sea, por ley, el tercer lunes de noviembre es el puente. Uh-huh. Dice tercer lunes, sí, el 16 es cuando se descansa. Y después del 16 llega el 20, que es hasta el viernes, ahí no se descansa. Nomás para que usted más o menos esté enterado. 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Nos llegó un mensajito por acá antes de despedirnos, si alcanzo a ponerlo, a ver.
4: Buenos días, hermosos. Híjole, Norma, en el tema ese de lo del dinero de la presidenta, yo creo que éticamente es incorrecto. ¿Por qué? Porque fíjate, hasta ahorita, y lo decíamos ayer, hay gente que dice el dinero que nos manda López Obrador, refiriéndose a la beca de los adultos mayores. Esto es prácticamente lo mismo, entonces sí influye en el pensamiento de la gente en decir, le debo un favor al presidente o a la presidenta. Por ejemplo, las gestiones que hemos estado haciendo nosotros, qué mal me vería yo como persona decir, yo les conseguí X o este. No, lo que se habla es, por parte de la sociedad de padres se entregaron estos apoyos.
1: Exacto, estoy completamente de acuerdo, El problema es que, a ver, no lo dice, o sea, ese es el punto, no lo dice. Ahora, somos gente pensantes que decimos, ah, no manches, Mario, o sea, neta, te pasas, ¿sí sabes?
0: ¿Cómo querías que lo dijera para que tú dijeras, sí lo dijo?
1: Explícitamente.
0: ¿Qué más explícito que se los entrega a la presidenta? Dímelo. ¿Cómo tendría que haber sido la frase?
1: Con el dinero de la presidenta, o al mencionar que es dinero de la presidenta.
0: Híjole, pues te lo está diciendo en el video. ¿Cuándo comenzamos a despedirnos, mi gente? Porque te lo está diciendo en el video. Gracias, Katy, por allá los controles. Te mandamos un abrazo como siempre. Norma, por favor.
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0: Vámonos, nos escuchamos en la tardecita. Ánimo, que va a hacer calor. Chao, chao.
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0: allá donde temprano se oculta el sol. Buenos días.
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2: y abandonada y a mi labor.
0: Ahí me pasé los años. Buenos días, buenos días, buenos días, buenos días. Hoy es jueves, gracias a mi tata Dios. Jueves, gracias Padre, gracias Señor por un día más de vida, un día más de trabajo, un día más de salud. Gracias Padre por permitirnos estar aquí arriesgando el físico, dándolo todo, Padre, gracias. Y dice:
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0: Échale.
3: Buenos días, mi chavita. Ahí nomás para darle las gracias a los de la Junta de Aguas o a tu compa el Pintirijas. No sé si le di influencias o serían otros de la Junta de Aguas, o no sé, pero ya quedó el derrame de cocodrilos del periférico, el lateral periférico de la juventud.
0: ¡Qué bárbaro! Gracias al señor Cabrito, si es el que lo anda haciendo, ¿verdad? O a los que lo hayan hecho, gracias. Muchísimas gracias, agradecemos, no es nomás de verdad decirles qué onda, qué está pasando, sino agradecer cuando hagan su... que nos hagan el favor, ¿verdad? De arreglar, digo, sabemos que traen mucho trabajo, que andan de aquí para allá, de allá para acá, pero qué bueno que nos atendieron. Gracias, gracias a la gente que se aventó ese trabajito a la Junta de Aguas. Les mandamos un fuerte abrazo, gracias, gracias. Al Pitirija no creo que haya movido nada, mijo. Ese vato, no, la neta. No te creas, el Pitigrés como quiere y sí hizo su jalecillo, ¿eh? Como quiere y sí. Ya sabes que sí, mi vida. Ya sabes que sí. ¡Gracias! ¡Ay, amor! Oye, a ver, échale, Pitirijas.
4: Buenos días. Querrás decir buenas tardes.
0: Buenas noches.
4: Oye, pero ya dejándola de pedo, gordito.
0: Oye, cállate.
4: ¿Cuándo vas a abrir el programa? A las meras 9.
0: ¿A las 9? Como quiera mañana. Como quiera mañana, mijo. No te prometo nada, pero como quiera mañana. Como quiera mañana. Mañana como quiera si se arma. Tú tranquilo, yo nervioso.

0: Así que envíen su mensaje 614-111-3185, 111-3185, te recuerdo. Que tenemos pastel, ¿eh? Tenemos pastelito. Pastel de Pastelería Los Cedros, ¿te lo quieres llevar? ¿Te quieres llevar tu pastelillo tempranero, eh? Tempranero.
1: ¡Chavita! ¡Chavita!
0: ¿Qué pasó?
1: ¡Chavita!
0: ¿Qué quieres, hombre?
1: Ah, ya se me olvidó.
0: No, hombre, es lo que te estoy diciendo. Es lo que te estoy diciendo, mijo. Pues, ¿cómo? Así no se puede, mijo. Así no se puede. Se te olvidan las cosas. Se te olvidan las cosas. Buen día, chavita. Le voy a mandar saludos a Ileana Portillo, de su esposo DJ Ibarra. La alma, con toda el alma, y que es mi chiquita, mi amor. ¿Será que la amas con todo el alma, no? Se me hace que sí, ¿verdad? Que la amas con todo el alma. Ah, ok, porque pusiste un la alma con todo el alma. Ya está. Allá para la señora Ileana Portillo, de parte de su marido, el DJ Ibarra, que la ama con todo el alma. Ahí está. Sí, te pusiste nervioso, mijo. Sí, te alcancé a leer las palabras, que estaba nerviosón. Tú tranquilo, mijo. Dile que la amas, así. Que la amas mucho.
1: Chavita, buenos días, Chavita. Dios te dé buenos días.
0: Igualmente, mijo.
1: Ahí está una rolita, Chavita. Hay atrás de la montaña, donde temprano se oculta el sol, murió mi ranchito triste y abandonada, y a mi labor. Es que me acuerdo cuando yo trabajaba en el Largo Maderal, Chavita. Trabajaba como a unos 15 minutos de ahí. Y me iba a pie y pues estaba el ranchito ya solo, como Dios te va a entender.
0: ¿Cómo? Como una canción te trae recuerdos, ¿verdad? Una canción te devuelve, no sé, si a tu adolescencia, a tu infancia, a todo, hasta la niñez. El otro día vine escuchando una canción que yo, dice mi mamá decía, me dice, ¿verdad? Que yo la cantaba de niño. Una de Leo Dan. Una canción de Leo Dan, y me recuerda a mi niñez, porque yo me acuerdo que andaba ahí con unos vecinos, ahí con Doña Kika, que le mando un abrazo, con sus hijos, con Ardo, con Agustín, con Gloria, que les mando un abrazo grande, y mi niñez ahí en el barrio. ¿Cómo te extraño, mi amor? ¿Por qué será? Esa de Leo Dan. Ay, amor divino, ¿cuándo tienes que volver a mí? ¿Cómo te recuerda una canción, verdad? ¿Cómo te devuelve a adolescencia, juventud, niñez, en fin?
1: Chavita.
0: Chavita. ¿Qué?
1: Chavita.
0: ¿Qué quieres, hombre?
1: Jueves, Chavita.
0: Es jueves, gracias a Dios, mijo.
1: Aquí andamos escuchándolo en Jardines del Sol, pa'l norte.
0: ¡Pa'l norte!
1: Saludos, a ver si va a llover, Chavita.
0: Yo no, hombre, mijo.
1: A lo mejor, a ver si es cierto, pero está más despejado que... ¿Qué? Que está duro, no.
0: Mijo,
1: no creo yo, hijo.
0: Si llueve...
1: Ahí estamos, pues, Chavita.
0: Si llueve, cuídate. Sería la madrugada, mijo. La madrugada, hoy no. Así, en el día no. Las nubes están probablemente por ahí entre las 9, 10, 11 de la noche... Hay un 35% de probabilidad de lluvia nada más. Un 35% nada más. Entonces probablemente llueva, pero ya en la noche. Ya en la noche ya es cuando pudiera llover. Ahorita por lo pronto negros tus cabellos, mijo. Está más limpio que la cara del. Que la cara del pitirijas, mijo.
2: ¿Qué pasará primero, mi Xaviki?
0: ¿Entre qué?
2: Que el Xaviki entre las meras 9 un día. O que los de la Junta de Aguas abran una zanja y la tapan el mismo día.
0: No, pues ya pusiste algo muy difícil, mijo. Algo muy difícil, mijo, ya no sabemos ni a cuál irle. No sabemos ni a cuál irle, la verdad.
3: Chale, Chavita, buenos días.
0: Buenos días, mijo.
3: Excelente jueves, ya casi viernes.
0: Ya.
3: Oye, Chavita, a ti que te llegan las canciones primero que a todos los demás.
0: Échale.
3: A ver si ya traes ahí por en tu repertorio la rola de Julián Álvarez, Llévala a la Luna por mí. ¿Cómo está buena esa canción, Chavita?
0: Llévala a la Luna por mí, ¿qué crees, mijo? ¿Qué crees? Es esta.
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0: ¿Qué hubo, mijo? Claro que la tengo. Claro que la tengo, mijo. Ni que fuéramos los mágicos, ni que fuéramos aquellos que... Ahí te la ponemos, te lo hocico. Tirosos. ¿Cuál quieres que te cante, mijo? ¿Cómo te extraño, mi amor? ¿Por qué será? ¿Esa quieres que te cante, pitirijas?
5: Pudiera. Buenos días, Chavita.
0: ¡Buenos días, mijo!
5: Saludos, hijo, saludos desde aquí la carretera Aldama, vamos a estrenar el puentecito.
0: Oye, que ya se abrió, ¿verdad? Ya se abrió el puente allá en el en la avenida Fuerza Aérea, que conecta con, bueno, la carretera Aldama. Oye, qué buena onda, ¿eh? Qué buena onda que ya está abierto ese, porque sí, digo, tardaron un rato, pero pues es parte de, ¿verdad? Dijeron por ahí, las molestias son temporales, los beneficios son, pues para siempre, algo así. Pero qué bueno, ya está abierto y ya para pasar, pero que si enfiestado para allá, qué belleza. Más agilidad, ya van a ser mucha agilidad, digo, para la gente que viene de allá de carretera Aldama, de todos los fraccionamientos de carretera Aldama para acá. Igual de toda la gente que va de aquí hacia Aldama, pues bueno, gracias, gracias, que se está trabajando, que se están haciendo cosas buenas, ¿eh? ¡Qué bueno! ¡Qué bueno! Oye, dice, ya pasó una vez, mijo, cuando abrieron una zanja en la Venustiano Carranza, la vez que marcharon los de La Morena, y le taparon ese mismo día. Ah, entonces ya pasó, mijo. Entonces, por eso lo taparon, porque ya sabían que había... ¡Oh, la, la! Entonces hay que hacer marcha todos los días para que en cuanto vayan abriendo, va a haber marcha para que la tamen insofactamente, ya se la saben, ¿eh?
2: Oh, quedó chidote, quedó chidote. Aquí para allá le pisas y no, me rampeas y así caes allá por el libramiento. Y allá para acá igual le pisas y rampeas y caes acá por el León.
0: Oye, pues es que fíjate, pensaron en todo, amigo. Si le metes fierro, ¡fium!, vas a rampear. Vas a rampear, dijeron, ¿verdad? Con todo, ¿cuál debe de ser? Ándale pues, buenos días, buena mañana. Él es Julián Álvarez. Llévala a la luna. Este toquecito de mariachi.

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1: Está llegando para acá, mensajitos, a ver, échale, mijo.
2: Bonita época, Chavita. Leo Verdadero.
1: El Leo Dan.
2: Palito Ortega, sí. Sandro.
1: Cosas
2: yo
1: de esas.
2: Yo el sexto año, Chavita, le llevé serenata a mi novia, a su casa. Le canté esa de Diego Verdaguer.
1: ¿Cuál?
2: Esa que dice, tú eres la ladrona.
1: ¿A la lona?
2: Que me robó el corazón.
1: Ay, pensé que te ha robado.
2: Que va saliendo la suegra. Pues no me corretea en una chispa, en una moto, mi tremendo. ¿Te acuerdas de las chispas de esas motos?
1: De las
2: pues
1: chispas.
2: Me traía por toda la Infonavit Nacional. Hijo de su madre, enojada la doña porque le llevé serenata. No, hombre.
1: Oye.
2: Creo que no le caí bien a la suegra. Pues le caí bien a la hija, pues a la suegra.
1: ¿Con eso?
2: Después, pero no dio chance, chavalón.
1: Ya la...
2: Bonita época.
1: Oye, mijo, ya la suegra como quiera, lo interesante era que le gustaras a la morrita, ¿verdad? Oye, y hablando de eso, ¿se fijan que se ha perdido ese llevar serenatas? Digo, yo que me acuerde, yo no he visto que lleven serenatas. Ay, le trajeron serenata, o le trajeron gallo. Le trajeron gallo a tal persona. Ya no se da eso del conquistar a la novia, conquistar a la muchacha, pues, a la chica que te gusta como caballero. Estoy hablando como hombre, ¿verdad? Si tú eres hombre y quieres conquistar a una dama, ¿cómo la conquistas ahora? ¿Por WhatsApp? ¿Por Facebook? ¿Por Messenger? ¿Por mandarle corazoncitos? ¿Cómo es ahora? Hay una canción que dice el de Pedro Fernández, no sé si se acuerdan de ella. Amarte a la antigua, entregarte mi vida. Eso de cartas, de mandarte flores, cartas, ya no se da. Ahora le mandas un correo, ahora le mandas un WhatsApp y deja tú, ya se lo mandas hasta en audio, porque para escribir también, pues no. Digo, yo soy de esos que me gusta más mandar el audio, ¿verdad? Pero se ha perdido esos valores de caballeros. En verdad se puede decir que valores de caballeros. Se ha perdido. ¿O ustedes qué piensan? A ver, chicas, pregunta hacia ustedes. ¿Qué realmente las enamora a ustedes ahora en esta época? Digo, porque se ha perdido. Ahora usted también, caballero. ¿Cómo enamora usted a su chica? Estoy hablando a jóvenes de... ¿Qué te gusta? ¿25 años? Más o menos. ¿Cómo nos enamoran ahora? ¿Cómo es? 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A ver, échale, mijo, échale.
2: Oye, no, pero también había que gustarle a la suegra.
1: Ah, sí, claro.
2: Ahorita ya está muy fácil para los morritos, le hablan directo al celular, pero antes uno que hablaba al cantón, a ver si no te contestaba la señora, la mamá, o el señor, hijo, man.
1: ¿Sí? Te contestaba el papá, ¿verdad? Sí, es cierto. Sí, es cierto. Es lo que te digo. Qué cosa tan maravillosa, ¿verdad? Era gustarle también a la suegra, porque si la suegra, ya cayéndole mal a la suegra, al suegro, te iban a traer barrio. No, yo no quiero ese muchachito aquí. No, viene de mala familia. Tiene muy mala reputación. Entiende, Josefina, Chepina, entiende. Él no es buen hombre para tu vida. Te va a hacer sufrir. No trabaja. ¿Tú crees que de amor se va a vivir? No, Chepina. No se vive de amor, Chepina. La neta. Así que, pues mi gente, usted díganos, ¿cómo vivió usted su enamoramiento? Con su novio, con su novia. Era mi compadre. ¡Ah, perrón! Ya nos mandó acá el video. Que ya mi compadre va subiendo el puente. Míralo. ¡Woo! Agarraste fierro, mijo. Fierro colorado. Mira, ya estrenando el puentezazo, mi compadre. Mi compa Javi, le mandamos un abrazo al compa Javi. Saludos, mijo. qué bárbaro, mira. Estás perro. Ya lo estrenaste, mijo, ya lo estrenaste. 614-111-3185, el mensaje del WhatsApp. 614-111-3185. Mande el WhatsApp. Déjese cae. Déjese cae. Vámonos con música. Ellos son los Tigres del Norte. La última y nos vamos. Que le vaya bien, dijo. Que le vaya bien.

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15: Bueno.
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1: ¡9 de la mañana con 56 minutos! ¡9:56 de la mañana! Oye, sigan enviando su mensajito porque vamos a regalar pastel, ¿eh? Vamos a regalar pastel de Pastelería Los Cedros. ¿Quieres tu pastelío? ¿Quieres tu pastelío sabrosío? Envía tu mensaje. Oye, dice por acá, Chavita, buenos días. Oye, yo quiero el pastel. Ah, ahorita te digo cómo te lo vas a ganar, hombre. Yo te lo digo. Bueno, con mensaje de audio, vámonos. Mensaje de audio. Chavita, yo quiero el pastel de Pastelería Los Cedros. Yo quiero el pastel de Pastelería Los Cedros. Así de sencillo, y a tu nombre. Para que participes y te lleves el pastel. Hoy se va pastelito nuevamente. ¿De qué se te antojaría? Porque ya es jueves, ¿eh? Para todos los cumpleaños pueden participar el día de hoy. Y si no eres cumpleañero, también puedes participar. Cualquier persona puede participar enviando su mensaje. Chavita, yo quiero el pastel de Pastelería Los Cedros. Eso es todo lo que tienes que decir. Chavita, yo quiero el pastel de Pastelería Los Cedros y Conejo. Oye, atención, atención, mucha atención. Esto es para la gente de Huachochi. La gente de Huachochi que nos está escuchando por allá, atención, este mensaje es únicamente para la gente de Huachochi. A la persona que haya visto encontrado un chivo blanco con café, trae un mecate arrastrando, se perdió en la calle Flores Magón, Colonia Centro. Quien lo haya visto o encontrado, a favor de comunicarse al 627-103-2132. 627-103-2132 con Rosalina Estorbellín. Cualquier información se les agradecerá. A la persona que haya visto o encontrado un chivo blanco con café, trae un mecate arrastrando, se perdió en la calle Flores Magón, Colonia Centro. Quien lo haya visto o encontrado, a favor de comunicarse al 627-103-2132 con Rosalina Estorbellín. Cualquier información se le agradecerá. Eso es para la gente allá de Huachochi, ¿eh? Para la gente de Huachochi. Buenos días.
2: Buenos días.
1: Sí, ¿con quién tenemos el gusto?
2: Con Salvador Uribe.
1: ¿Qué hice, mi Jerry? Buenos días, ¿cómo amaneciste, mijo?
2: Bien, gracias a Dios.
1: Qué bueno, ¿ya desayunó, mijo?
2: Ya.
1: ¿Qué desayunaste?
2: Huevo.
1: Ah, ¿cómo te lo aventaste, mijo?
2: Estrellado.
1: Ándele, ándele, ¿con qué más?
2: Oye,
1: no, espérate, ¿con qué más te lo desayunaste, mijo?
2: Con frijoles.
1: Con frijolito, qué ¿y tortillitas de harina o de maíz?
2: De maíz.
1: Y estás perro. ¿Y qué te tomaste? ¿Un cafecito o un cocón?
2: Un cocón.
1: Y estás perro. Qué bárbaro, mijo. Ahora sí, ¿qué pasó, mi Jerry?
2: Oye, para felicitar a mi abuela.
1: ¿Hoy cumpleaños tu abuelita?
2: Sí.
1: ¿Cómo se llama la señora?
2: Consuelo Cortés.
1: A ver, espérame. La señora Consuelo
2: Cortés.

0: Contreras.
1: Contreras.
0: Cortés.
1: Sí.
0: Consuelo Cortés. Consuelo Cortés de parte del Jerry. Ok, ya está, mijo. ¿De qué colonia?
1: De Rodolfo Fierro.
0: De la Rodolfo Fierro. Rodolfo Fierro, ya está. ¿Le ponemos las mañanitas o qué?
1: Sí, ponle, apunta el número.
0: Ah, ¿quieres que le marquemos?
1: Sí.
0: ¿Qué teléfono tiene?
1: 314.
0: Sí.
1: 378.
0: A ver, 378.
1: 08.
0: Espérame, 378-08.
1: 10.
0: 10. 378-08-10.
1: Sí, ese es.
0: Ok, déjame le marcamos pues de volada.
1: Ya está, pues.
0: Ya está. Chido, mi Jerry.
1: Chido.
0: Bye, bye.
1: Bye, bye.
0: Órale, chido, Juan. Chido, Juan. No vamos a caer la abuelita. 14, 3, 70. ¿Qué huele que cuá? 0, ¿qué huele que cuá? ¿Qué huele que cuá? Vamos a ver. Bueno. Bueno, bueno. Bueno, bueno. Buenos días. Buenos días. Buena mañana, señora Consuelo, contéstenos, contéstenos. Se me hace que no nos va a contestar la señora Consuelo.
2: Bueno.
0: Buenos días.
2: Buenos días.
0: Señora Consuelo Cortés.
2: Sí.
0: Señora Consuelo, le estamos marcando de la patrona. Soy Chavita de la Riva, de parte de Jerry, su nieto.
2: Ah, sí.
0: ¿Que está cumpliendo años el día de hoy, señora?
2: Sí.
0: ¡Qué bárbara! Le hablamos para felicitarla de parte de buen Gerardo Uribe.
2: Gracias.
0: Un gran radioescucha, un buen amigo mío.
2: Ajá.
0: Que me dijo que le marcara porque hoy está usted cumpliendo años.
2: Ándele, muchas gracias.
0: Mi Jerry desde ayer me dijo que le marcáramos. Le dije, Jerry, márcame mañana porque se me va a olvidar. ¿Y qué cree? Ajá. Ya me marcó tempranito. Mi Jerry estaba muy pendiente para felicitarla, señora Consuelo.
2: Ándele, muchas gracias.
0: De parte del buen Jerry, que es un gran fan aquí de la patrona y un buen amigo mío.
2: Ajá.
0: Le mandamos un abrazo, que Dios la bendiga y la guarde muchos años más, señora.
2: Ok, muchas gracias.
0: Oiga, ¿va a ser pastelito? ¿Va a ser chilito colorado? ¿Qué vamos a festejar o qué vamos a hacer?
2: Mole.
0: ¡Ah! ¿Con arrocito o qué?
2: Sí, claro, con el arrocito.
0: Ya dijo. ¿A qué hora hay que estar ahí presentes o qué?
2: Como a las 5.
0: A las 5. Oiga, no podrá más temprano, pues hay que va a trabajar en la tarde. ¿No puede tener el mole más temprano?
2: Bueno, sí, como a las 2.
0: A las 2. Sí. Ándale, pues, señora, que la pase excelente, que Dios me la bendiga y la guarde muchos años más, señora, de parte del buen Jerry.
2: Muchas gracias, muchas gracias.
0: Que Dios me la bendiga, cuídese mucho, señora.
2: Sí, igualmente.
0: Bye, bye. Gracias. Oiga, invitamos a toda la bola de gorrones que están escuchando.
2: Sí, todos.
0: Órale, bola de gorrones, los esperamos con regalo.
2: Sí, todos con regalo.
0: Pero dígale, bola de gorrones.
2: Bola de gorrones.
0: Aquí les esperamos.
2: Los esperamos a las 2.
0: A las 2 de la tarde, señora. Que Dios me la bendiga. Fuerte abrazo para usted.
2: Ok, muchas gracias.
0: Bye, bye.
2: Bye.
0: Hasta luego.
2: Bye, bye.
0: Órale. ¿Sabes ahorita quién se está preparando y quién se está lamiendo los bigotes ahorita? El Pitirijas y el Cornudo, conociéndolos con los mañosos que son. Ahorita han de estar enfiestados allá con que no, sí hay que ir. ¿Dónde va a ser? Que pase la dirección. No, hombre. Es lo que te digo. Oye, está llegando para acá los mensajes. A ver, échale para el pastelillo.
3: Chavita, buenos días. Yo quiero el pastel de Pastelería Los Cedros. Dormi Falcón Martínez. Gracias.
0: Participando. Buenos días, de nada.
4: Buenos días, Chavita. Yo quiero ese pastel de Pastelería Los Cedros. Mañana.
0: Participando, buen día.
5: Buenos días, Chavita, y aquí en sintonía, Luis López, el mimoso.
0: Buenos días.
5: Yo quiero el pastel de Pastelería Los Cedros, L. López.
0: L. López participando, mijo, participando.
6: No, Chavita, ese chivito ya valió, ya está hecho birria.
0: Amén, hermano.
6: Delicioso.
0: Tú lo agarraste, mañoso, tú lo tienes. Tú lo tienes, dímelo.
7: No, para mí que ese chivo se transforma en tacos o en consomé.
0: Ay, ay, ay. 614-911-3185, échale.
8: Pasa la dirección, Chavita.
0: Mira, bola de gorrones, bien dijo la señora, están invitados.
6: Y luego los de ese color saben bien ricos.
0: Míralo, también tú. Hijo. Oye, dice por acá, buenos días, mi chavito, espero estés bien. Le puedes mandar saludos a Leo, que no acepta, que anda corriendo pa' tercera. Mándale un mensaje de apoyo para que salga del closet. Leo, te mandamos un abrazo, mijo. Tú sé feliz, tú sé feliz. Si quieres ser feliz con el Ever, déjate caer. Ever Alvarado te está esperando para que le digas que el sí. Ever Alvarado dice que sí, qué onda. Leo, tú tranquilo. Y Ever está nervioso porque ya le digas que sí. Ahí está, ¿eh? Ahí está. Yo nomás digo, ¿eh? Yo nomás digo. Ándale, pues. Vámonos a corte y regresamos. Dale para arriba. 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
1: 10 de la mañana con 25 minutos, temperatura de 31 millones de grados centígrados. 31 millones, ¡ah, bárbaro! ¡Ah, bárbaro! ¡Échale!
2: Está muy bueno el chivo.
1: ¿Qué?
2: Está muy bueno el chivo.
1: Ah, dice mi compadre que está muy bueno el chivo. ¡Qué bárbaro, Legario! ¡Qué bárbaro! ¿A poco tú lo agarraste, mijo? Dice el cornudo que si cual peinado se le ve mejor. No, ni uno de los dos está feo, el vato está feo.
3: Buenos días, chavita. Yo quiero el pastel de pastelería Los Cedros. Las tierras con Salinas, ánimo.
1: Así que envíen su mensaje, 614-111-3185. Buenos días, buena mañana.
4: Hola, buenos días.
1: Buenos días.
4: Comadre Chaviquiqui, tu comadre Padre Lonchero. Saludos en este juevesito asoleadito, muy rico, pero ya trabajando, echándole ganas.
1: Qué bueno, mijo. Qué bueno.
4: Vamos a ver, contamos una vuelta por acá, mi gordito. Bueno, estamos igual, ¿eh?
1: Oye, mijo.
4: Saluditos.
1: Es que.
4: Dios te bendiga a ti y a toda tu audiencia.
1: Gracias, mijo. Igualmente para ti, bendiciones. Bendiciones, mucho trabajo para ti. Lo que pasa es que estamos a la misma hora, mijo. Tú estás elaborando a esta hora y yo estoy acá a este lado. Pues, ¿cómo llego, verdad? ¿Cómo llego, chiquitín? Es el problema. De aquí salgo tardísimo, a la una y casi a las dos de la tarde. Sabes que uno trabaja bastante, ¿verdad? Van a empezar a cargar la viga, verás. Ahí van a empezar a cargar la viga.
5: Buen día, mi chavita.
1: ¡Ey!
5: El pastel de pastelería Los Cedros.
1: ¿Participando?
5: Saludos y bendiciones, mi chavita. Excelente miércoles.
1: ¡Excelente miércoles! ¡Eso, mijo! Ellos son los contrabandistas. Tanto amor. 10:27. Buenos días. Saludos al borrego. Ale borregué. De parte del Fisgas, un abrazo también al buen Fisgas, Al Fisgón Hernández.

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1: Siguen llegando por acá los mensajillos, vamos a Veracruz, échale.
2: Buenos días, Chavita.
1: Buenos días, mijo.
2: Pastel de pastelería a los cedros, el Eterán.
1: El Eterán participando, mijo, participando, chiquitín, échale, por acá que tenemos.
3: ¿Qué rollo, mi chavita, qué rollo?
1: ¿Qué pasó, mijo?
3: Yo quiero el pastel de pastelería a los cedros, Roque Ríos. Una rolita, ¿no? La de Capricho Maldito, porfa.
1: Ah, cómo no, muy buena, mijo, cómo no, cómo no, con todo el gusto del mundo. Capricho Maldito, ya está, con los rieleros. Ahí te baila, ahí le baila. Oye, dice Chavita, dile a Ever que lo nuestro era secreto, que no lo ande ventilando. A la lona, ahí está. Ever, que no andes ventilando, mijo. Que no andes ventilando el amorío que tienen entre ustedes dos.
4: Según tú dices que trabajas, nada más vas y te presentas, ¿cuál trabajas?
1: ¡Te lo hocico! ¿Tú qué vas a ver de amores si nunca has besado a un burro? Claro que no, mijo, sí trabajo. Arriesgo el físico a diario, mijo. ¿Vieras qué cansado es, mijo? ¿De veras? No, hombre.
5: Chavita, yo quiero el pastel de pastelería, o sea, de los Ramón Rentería.
1: Ramón Rentería participando, mi Monchis. Oye, dice Chavita, ayer me quedé afónico. Por más que gritaba Chaviquiquiquín, el excelente día. Hoy último juego y esperar 8 meses sin LMB. No, pues ni hablar, ni hablar. ¿Dónde estabas, mijo? Pues no te veía. No te veía, estabas muy escondido, mijo. Estabas muy escondido. Es que ahí arriba no se oye, mijo, por la música tan fuerte. No se oye. Pero pues ahí pasa y... Ahí no queriendo pasar por enfrente. ¿Qué onda? Y ya saludamos, mijo. Es que ahí arriba donde estoy en la cabina no se oye. Oye, dice Chavita, ¿cree que me pueda poner la canción de Otra Botella de los Marineros? Órale, ya estás. Ahí te la ponemos también, ¿eh? Ahí por donde se siente el patrón. No, pues si estás muy abajo, mijo. Si estás muy abajo. Si estás muy... Allá abajo entre los... Pues ya casi pegado al campo. Yo estoy muy arriba, muy arriba, muy arriba, muy arriba. ¡Vámonos con música! Llegan los rieleros. Esto que me solicitaron. Capricho maldito. ¡10 con cornudo! 10 con cornudo minutos. 41.

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1: 10 de la mañana con 54 minutos. Siguen llegando por acá los mensajillos. A ver, vamos a ver, Cruz.
2: Chavita, soy tu compa Dani.
1: ¡El compa Dani!
2: Yo quiero el pastel de pastelería, lo serio.

0: reenviar, reenviar. Va a quedar el mismo. Tienes que enviarlo varias veces.
1: ¿Qué rollo, mi Xavi Kiki? Yo quiero ese pastel de esa pastelería Los Cedros, Roque Ríos, para comérnoslo aquí los tapiceros, locos.
0: ¡Ajá! ¿Quieren pastelillo? ¡Qué bárbaro, mi Roque!
2: Buenos días, yo quiero ese pastel de pastelería Los Cedros, Le López.
0: Participando, mijo, participando. ¡Qué barbaridad! Ya sea, ¿sabes que se va el pastelito, el pastel de pastelería Los Cedros? ¡Qué chulada! Oye, por cierto, hoy juegan nuestros Dorados el último juego de la temporada 2026. En punto a las 7 de la tarde. Y pues bueno, hoy se cierra con broche de oro la temporada 2026 de Liga Mexicana. Estará el conjunto de 4 Norte ahí en el estadio, así que todos invitados, todos invitados para que vayan a disfrutar de la música de 4 Norte. Además, pues bueno, el último juego de la serie, el último juego de la temporada también, último de la serie, último de la temporada de Liga Mexicana de este 2026. Así que cáiganle, allá nos vemos en punto de las 7 de la tarde, en punto de las 7 de la tarde, allá nos vemos. Para que vayan a ver el juego y a bailar, despuesito a bailar con conjunto 4 Norte, totalmente en vivo, ahí 4 Norte.
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1: Apenas esas promociones, ya en el último juego.
0: 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Lo que es no saber, ¿verdad? Nomás estar cargando la viga. Hombre, ¿en qué les encanta, verdad?
3: ¡Xavi Kikirikirikikiki! ¡Yo quiero el pastel de pastelería a Los Cedros! ¡La Javier Rascón Salinas! ¡Chavita!
0: ¡Ey! ¡Ya está, mijo! ¡Participando, chiquitín! ¡Participando! Por gente como el champú trae instrucciones. Por esa gente, el champú trae instrucciones. Sí, pero este ni pelo tiene. Este ni pelo tiene, pues ¿para qué se pone champú, mijo? Los boletos a los pueblos son toda la temporada. Ese vato no sabe nada. Pues no, no sabe. Ya ves, pitirijas, que por gente como tú, el champú trae instrucciones de cómo ponértelo. Pero ¿tú para qué quieres champú, mijo? ¿Tú para qué necesitas champú? Ni pelo tienes. Oye, pregunta. ¿Gastarán champú los que no tienen pelo como el Pitirijas? Ese vato tiene la frente acá desde la espalda baja. Pitirijas, ¿tú usas champú, mijo? ¿Gastas el champú de la familia? Sería una rayada de disco, mijo. ¿Eso, utilizar champú tú? No, pues no, pues no. ¡Ándale pues! 10 de la mañana con 58. Ahí es un conjunto Satebo. Conjunto Satebo.

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3: ¿Cómo están? ¡Ahí les va el popurrí de Mickey!

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1: 11 de la mañana con 11 minutos. Siguen enviando su mensajito, ¿eh? Para ganarse el pastel de Pastelería Los Cedros. ¿Estás esperando? El pastel. Chavita, yo quiero el pastel de Pastelería Los Cedros. Conejo, conejo. Ya estás participando. Oiga, Chavita, buenos días. Podré poner la canción de que se llama La Mallita con los arevaleños de la sierra. Saludos. Mijo, estamos en las viejas más buenas. ¿Puedes pedir algo clasicón, algo viejo, algo para recordar? ¿Agrupaciones viejas? Claro que sí, con todo el gusto del mundo. Te complacemos con estas canciones ahorita, en esta hora, en esta hora. Así que mira el mensaje. Chavita, yo quiero el pastel de Pastelería Los Cedros. Otro pastelito que se ve el día de
2: Chavita,
1: hoy.
2: Chavita, yo quiero el pastel de Pastelería Los Cedros. Petra Medina.
1: Petra Medina participando. Suerte. Buenos días.
3: Hola, Chavita. Buenos días.
1: Buenos días. ¿Qué pasó? ¿Con quién tenemos el gusto?
3: Con Nayeli.
1: ¿Qué pasó, Nayeli? ¿Qué te podemos ayudar?
3: ¿Me puedes poner un... Bueno, serían dos canciones.
1: Órale. ¿Cuál quieres primero?
3: Una de los tigrillos.
1: ¿De los qué, perdón?
3: Tigrillos.
1: ¿De los tigrillos? ¿Cuál?
3: Ayester.
1: Ayester, ok, nada más te pido un favor. Tienes que presentarla tú.
3: Ah, muy bien, pero me falta otra.
1: Pues primero esta y ahorita ponemos la otra. ¿Cuál es la otra?
3: Este, de Bronco.
1: ¿Cuál?
3: Se la dejo a selección.
1: Órale, ya está, algo de Bronco. Por lo pronto presenta esta de Ayester.
3: Buenos días, gente. Les dejamos con la canción de los grillos, Ayester.

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1: Ya son las 11 de la mañana con 38 minutos, 11 con 38. Oye, atención, atención. La Policía Cibernética Municipal de Chihuahua compartió una lista de números de teléfono vinculados, pues bueno, con intentos de fraude o extorsión. Hay que estar muy al pendiente que, pues no tenemos que contestar muchos números, muchos números. Así que no caigas, no caigas, Por aquí tenemos algunos de los números telefónicos usados para fraude, extorsión durante el mes de julio. Ya advirtió la Policía Cibernética en sus redes sociales oficiales. Pues bueno, aquí tenemos una lista de teléfonos que no debemos de contestar, Son con Lada 614, 625, 626, 639 o con el 55, con 56, 661, 951, 962. Así que son números que no debemos de contestar, mi gente. Si no conocen números, no conteste. No conteste, en verdad, porque hay mucha extorsión, mucho fraude, en el cual pues no queremos vernos involucrados. Entonces ya la Policía Cibernética Municipal ya nos dijo, oye, aquí están algunos de los números que no debes de contestar, con Ladas, ahí le va, 614, sí hay varios 614 que es de nosotros, 625, 626, 639, 636, 55, 58, 55, 68, 55, 85, 55, 48, 56, 27, 661, 951, 962. Entonces, para que tengan cuidado, mi gente, tengan cuidado. Pero si usted quiere que le mandemos la información, se la mandamos con todo el gusto del mundo. Para que usted tenga la información ahí de primera mano y no vaya a caer en contestar números que no debe. Entonces, si usted la quiere, aquí se lo mandamos, le mandamos la información. Si usted me la pide, oye, chavita, usted ha recibido llamadas, a ver si viene ese número ahí, se lo mandamos con gusto.
2: Buenos días, chavita.
1: Buenos días, mijo.
2: Aquí participando por el pastelito.
1: Échale, mijo.
2: Yo quiero ganarme el pastelito de los cedros, chavita. A ver si me puedes poner una rolita.
1: ¿Cuál quieres, mijo?
2: Signo Libra ahí, por favor, chavita, buen día.
1: Ah, signo Libra. Sí, cómo no, mijo. Era del signo Libera.
3: Ahorita yo quiero el pastel de pastelería Los Cedros. L. López.
1: L. López participando, mijo. L. López participando.
4: ¿Qué rollo, mi chaviti?
1: ¿Qué pasó, mijo?
4: Yo quiero el pastel de pastelería Los Cedros, Roque Ríos.
1: El buen Roque.
4: Ahí de los pasteles verdes, ahí, porfa.
1: Ah, de los pasteles verdes, cómo no. Dice, oye, ponte una de la mafia, la que sea, Cersei. Algo de la mafia.
5: Chavita, buenos días. Yo quiero el pastel de pastelería Los Cedros. Mi nombre es Esmeralda Castro.
1: Participando, Esmeralda. Gracias.
6: Buenos días, mi chavita. Yo quiero ese pastelito de Los Cedros. Soy Luis Hermeño.
1: Luis Hermeño, participando, mijo. Participando. Oye, póntele a la mujer que soñé de Los Temerarios. Órale, ya estás. Oye, son varios que están pidiendo,
7: Chavita, yo quiero el pastel de pastelería Los Cedros. Verónica Guerrero, saludos.
1: Saludos, participando. Gracias, chale.
8: Chavita, yo quiero el pastel de pastelería Los Cedros, Guadalupe Mariscal Ochoa.
1: Participando. Oye, compadre, buen día, ¿me puedes poner una de la mafia? Ya van varios que piden de la mafia. Oye, pásame la información, ¿cómo no? Con todo el gusto del mundo. Aquí te pasamos la información, mijo. Vamos a ver, aquí. Aquí está. Ahí está, mijo. Ahí te la acabo de enviar. Ahí te acabo de enviar la información.
9: Gracias. Buen día, chavita. Buen día. Yo quiero el pastel de pastelería Los Cedros, Emanuel Zamora.
1: Emanuel Zamora. Participando, Emanuel. Para que se lleven este pastelito de pastelería Los Cedros, Para que se lo lleven. Qué chulada, Hoy puede ser el día de que se lleven este pastelito. Ah, qué rico, ¡Qué rico! Ándale, pues. Oye, está buscando la de Me Estoy Enamorando. Me estoy enamorando hoy de ti, pero perdidamente. Aquí está. ¡Vámonos con la mafia! ¿Era? Recordar es volver a vivir. ¿Dónde andaban cuando estaba de éxito esta canción? Yo estaba en la primaria, yo creo. Estaría en la primaria. ¿Dónde estaban ustedes? ¿O secundaria?

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1: Siguen llegando mensajillos, 614-111-3185.
2: Hola, yo quiero el pastel de pastelería de ustedes, el compa Dani.
1: El compa Dani participando, compa Dani, ¿eh?
3: Chavita, buenos días. Yo quiero el pastel de pastelería de los otros, Jaime Martínez.
1: Jaime Martínez, suerte, matón, suerte.
4: Buen día, Chavita. Yo quiero el pastel de pastelería de los cedros, Patricia Rodríguez.
1: Señora Patricia, participando, gracias, participando.
5: Lo o luego.
1: Lo o luego. ¿Qué no es lo luego? Oye, dice, buenos días, Chavita, ¿podrías mandar la lista de las... yo recibo muchas llamadas, claro. Ahí le mandamos la información. Ahí está la información de los teléfonos que están estado marcando y haciendo fraude o extorsión. Así que, pues, mi gente, hay que tener cuidado. Y cuando estas llamadas, si te empiezan a pedir dinero, quieren extorsionarte, o ¿qué pasó, tía? Oiga, vengo a Estados Unidos y... le voy a llevar esto, o ya te tengo checado, yo no sé cuál sea el tipo de extorsión. Hay que tener cuidado, ¿eh? Si usted quiere saber la lista de los teléfonos que hasta ahorita están registrados para defraude y extorsión, se lo mandamos, ¿eh? Se lo mandamos. Porque sí está difícil esto.
5: La patrona le regaló el pastel de pastelería a los cedros. En el Talavera, a ver si ahora sí me lo gano, Chavita.
1: Anda.
5: A ver si.
1: Anda.
5: Buen día, Chavitis.
1: Buen día, mijo. Suerte, suerte, suerte. Suerte. Suerte para que ganes, ¿eh? Ahí está, a ver si es esta. Sí, con esta nos vamos a ir. Con esta nos vamos a ir. Ándale, pues. Ellos son los temerarios. Miren más. Una lágrima no basta. ¡Ah! 11:52. Síguenme enviando el mensaje. Chavita, yo quiero el pastel de pastelería Los Cedros. ¿Y hoy te lo ganas? Si es tu suerte, hoy te vas a aventar un pastelito para la noche. Para la noche. Ándele.

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1: 12 ya con 9, 12, 9. Siguen llegando por acá los mensajes. A ver, vamos a ver a Cruz. Vamos a ver a Cruz. Échale, chiquitín.
2: Chavita, Chavita de la Riva. Yo quiero ganarme el pastel de Pastelería Los Cedros. Arriba andaba mi Chavita. Saludos. Daniel Flores.
1: Daniel Flores participando. Daniel Flores, échale, mijo. Ya está participando, échale.
3: Oscar Ramírez, quiero el pastel de Pastelería Los Cedros. Yo tampoco nunca me he ganado nada.
1: Tampoco, mijo. No, hombre, qué suerte, qué suerte.
3: Chavita, Chavita. Chavita. Aviénteme la rola del grupo Modelo, la de Me Quedé Queriéndote.
1: Me quedé saludos, queriéndote. Me quedé que... Ya está, mijo. Ya está participando, chiquitín. Participando por ese pastel. Delicioso pastel de Pastelería Los Cedros, Riquísimos pasteles de Pastelería Los Cedros. Para que el día de hoy te avientes un pastelito, ya en la tardecita. Ah, un delicioso pastel. Qué rico, ¿ah? Delicioso, qué rico. Pastelito. ¿De qué? De chocolate. De el cocado de fresa, puede ser el bubalín, el rafaelo, el de frutas, ¿cuál podrá tocarte el día de hoy? El de zarahoria, hay muchos, tiene una gran variedad de pasteles, Pastelería Los Cedros, que hoy puede ser tú el ganador. Hoy puedes ser el ganador y llevarte este delicioso pastel de Pastelería Los Cedros, delicioso.
4: Delicioso pastel de Los Cedros, el de López.
1: Delicioso pastel de Pastelería Los Cedros. Dico, cafecito con Chesco. ¿Con qué te lo quieres aventar? Dico, delicioso pastelito de Pastelería Los Cedros. Qué sabroso, ¿ah? Qué sabroso, qué rico, sí. Yo quiero, échale.
5: Buenas tardes, Chavita.
1: Buenas tardes, mijo.
5: Yo quiero el pastel de Pastelería Los Cedros. Jaime Martínez.
1: Jaime Martínez participando, mijo. Participando, suerte.
6: Chavita. Chavita.
1: ¿Qué?
6: Chavita.
1: ¿Qué quieres?
6: Cero ponte esa de Rigo Tobar. Esa que dice: perdóname, mi amor, por ser tan guapo.
1: Mira, cálmate.
6: Uy, mamá.
1: ¡Cálmate, veneno!
7: Chavita, buenas tardes. Yo quiero el pastel de Pastelería Los Cedros. Patricia Rodríguez.
1: ¡Participando, señora Patricia! Échale.
8: Hola, Chavita. Yo quiero participar para el pastel de la Pastelería Los Cedros. Tania Salazar, bonito día.
1: Tania Salazar participando. 614-111-3185. Es el WhatsApp para que haga llegar tu mensaje. 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
9: Quiero mi pastelito de Pastelería Los Cedros. Por favor, Chavita de la Riva.
1: ¡Ese es mi Orlando! Saludos a mi buen Orlando, Que anda bien activo, mi buen Orlando. Le mandamos un abrazo. Un abrazo al buen Orlando.
10: Chavita, yo quiero el pastel de Pastelería Los Cedros. Raimundo Munguía.
1: Raimundo Munguía participando, mijo, suerte.
11: Hola, hola, Chavita, buenas tardes. Aquí participando para el pastel de Los Cedros. Victoria Payán Cifuentes.
1: Suerte, participando.
12: Hola, Chavita. Yo quiero participar a la pastelería Los Cedros, Melanie Guadalupe.
1: Melanie Guadalupe, suerte.
13: ¿Qué dice mi Chavikiki? Buenas tardes, buenas tardes.
1: Buenas tardes, mijo, buenas tardes.
13: Saludos para todos los que escuchan la patrona. Hay un saludo para mi Chanatín. Y aquí andamos escuchándola, mi Chavita.
1: Saludos, mijo, ánimo. Saludos al Chanatín. Saludos, mijo, ya están participando, 614-111-3185. Chavita, manda saludos, estamos escuchando acá en La Lealtad 2. Buena tarde a mi pajarito DJ, al buen pajarito, a toda la gente allá de Rancho de Punta de Agua, le mandamos un abrazo, al buen pajarito, le mandamos un abrazo, abrazote, a mi buen pajarito, un abrazote, mijo, que anda bien chambeador, que anda hasta la hora laborando mi pajarito, un abrazote para él, abrazo para el buen pajarito, así que sigue enviando el mensaje, 614-111-3185, ándale pues, mira nomás. ¿Llegaste tú? Sí. Entre todo el mundo, ¿cuántos miles de millones de personas están habitando este mundo? ¿Y llegaste tú? A alegrar la vida, a alegrar el corazón, a alegrar todo. ¡Mami!

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7: 12 ya con 25, 12:25, siguen llegando por acá los mensajes, échale, échale. ¡Échale!
8: Chavita, yo quiero el pastel de los cedros, Araceli Vela.
7: Araceli Vela participando, participando. Oye, ¿qué onda con la canción? Ah, Ramita Violetas, ¿qué onda? Ya te la poní. 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
9: Chavita, yo quiero ese pastel de pastelería Los Cedros. Soy Gabriel Chavira.
7: Gabriel Chavira participando, mijo, participando. Así que envía tu mensaje, 614-111-3185, para que te ganes el pastelito. El pastelito, qué rico, un pastel. Yo quiero. Lástima que yo no puedo participar, ni modo. Ustedes que sí pueden, háganlo. 614-111-3185. 111-3185, el mensaje de vuelo. Cálmate. Espérate. Calmado, agarraste vuelo. ¡Ándale pues! ¡Vámonos con música! Él es Jorge Celedón. ¡Saludos allá para el tesoro! ¡Tesoro! ¡Tesoro!

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12 del día ya con 49 minutos, 12:49. Vamos a Veracruz. Vamos a Veracruz para sacar ganador o ganadora de este delicioso pastel. Rico, delicioso pastel de Pastelería Los Cedros. ¿Quién se lo va a llevar? ¿Quién se lo va a llevar? 614-111-3185 para sacar ganador o ganadora de este delicioso pastelillo, ¿eh? De este delicioso pastel de Pastelería Los Cedros. Vamos a Veracruz. Vamos a Veracruz. Ya estamos por acá metiendo todos los números. Todos los numeringues ya están entrando acá a la ruleta. Calmado. Espérate. Emocionado. Ahora sí. Vámonos. Échale.

0: Terminación 0194, terminación 0194, 0194, 0194. Vamos a ver, por aquí es esta mera.
1: Chavita, chavita de la arriba, yo quiero ganarme el pastel de Pastelería Los Cedros. Arriba andaba, mi chavita.
0: Arriba andaba, mijo.
1: Daniel Flores.
0: Daniel Flores, Daniel Flores. ¡Felicidades, Daniel Flores! Oye, Dani, nada más necesito que me mandes tu credencial de lector, tu credencial de lector, y que me digas dos sucursales donde puedes recoger el pastel. Dos sucursales donde puedes recoger el pastel. Dame dos opciones. Y con tu credencial, por favor. ¡Felicidades, Daniel! A mi buen Dani, ¡felicidades! Daniel.
1: Daniel Flores.
0: Daniel Flores. Daniel Flores, ahí está. El buen Dani. Daniel Flores, felicidades, ¿eh? ¡Felicidades! Oye, hice por acá. Brígida Sánchez. Dime si tengo algo, ¿algo de qué, ok? Soy cáncer. ¿Algo, ah, como de qué, oye? ¿Algo como de qué?
2: Buenas tardes, Chavita. Yo quiero ganarme ese pastel de Pastelería Los Cedros, el Eterán.
0: ¡El Eterán! Oye, Chavita, buenos días. Manda saludos para Burrito Normita, para Regis, Beba, Martita, para Pati. Bonito y bendecido día. ¡Abrazote, abrazote! Allá para... para la Beba, para Martita, para Pati, para Regis, que están bien trabajadores, ¿eh? Bien trabajadoras allá en los burritos, en los burritos, burritos, burritos. Un abrazote, abrazote. Mi gente, ya me voy, yo me despido. Que tengan ustedes un excelente, excelente jueves. Nos vemos el día de hoy allá en el Monumental Héctor Espino. Hoy, tristemente, el último partido de liga de este 2026 de nuestros dorados. Pero vamos, yo creo que a regresar con más, ¿eh? Vamos a regresar más perrones con todo, ¿por qué no? Para meternos a playoffs. Una cosa sí les digo. Durango, ¿eh? El equipo de Durango tardó 28 años para clasificar a playoffs. 28 años. Nosotros estamos en una tercera temporada. Recuerden, somos una franquicia, como quien dice, nueva. Somos una franquicia nueva, a lo cual, pues bueno, les puedo decir que el siguiente puede ser nuestro año. El siguiente puede ser nuestro año para que Dorados llegue a playoffs y por qué no a un campeonato. ¿Por qué no? ¿Por qué no? Claro que sí. 12 ya con 55. Nos vemos en un tarde, en un rato más. Allá nos vemos en un rato más, allá en el Monumental Héctor Espino. Se quedan con la mejor información a cargo de Luisito Loya, Norma Granados, Betty Rico. La mejor información, ya se la sabe. Para todo el estado, el mejor noticiero. Aquí por La Patrona 94.1. Cuídense mucho. Dios me los bendiga. Besos. Bye bye. Él es muy bobadilla. Mi talismán se llama esto. Bye bye. Adiós.

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2: Y muy, muy buenas tardes, tengan todos ustedes y sean todos completamente bienvenidos al noticiero vespertino de La Patrona 94.1, una excelente tardecita de jueves 6 de agosto del año 2026, donde espero que usted genuinamente no se esté derritiendo del calor que está haciendo el día de hoy, porque está, pero archi mega requete contra zarrota la temperatura hoy, así que por favor evite lo menos posible estar en la calle, sobre todo evite lo menos que se pueda que le esté dando el sol directamente, y si usted trabaja en la obra, pues ni modo, no hay nada que yo pueda hacer al respecto, más que ustedes se mantengan bien, bien hidratados. Pero bueno, independientemente de cualquier cosa, les agradecemos enormemente a todos y cada uno de ustedes por el favor de su escucha, por el favor de su sintonía, gracias por estar al pendiente y sobre todo, muchísimo ánimo mi gente, hay que echarle muchísimas ganas el día de hoy. Aprovecho para saludar los controles, primero que nada, Cabo, ¿cómo estás? Espero te encuentres bastante, bastante bien. Ya dije el nombre, Betty, para que no se te vaya a olvidar. Así que presento el día de hoy también a Betty Rico. ¿Cómo estás, Betty?
3: No puedo ir, ahí venga linda el sol. Ay. ¡Uy! ¡Jesucristo, bájale al sol! ¡Está bien de este! ¡Apágalo!
4: Así me encuentro hoy esta tarde.
2: Sí, no, sí, tiene toda la razón, ¿eh?
4: Así, muy buenas tardes, sean todos bienvenidos a esta emisión más. Apenas aclimatándose uno aquí en cabina para los calores, pero todo muy bien,
2: todo muy bien.
4: ¡Apágalo! ¡Está haciendo mucho calor! Y iniciamos esta transmisión en esta edición vespertina con temas de interés, no le cambia.
2: Y todavía con libertad de expresión.
4: Todavía
2: con libertad de expresión. Y aprovecho para presentar también en esta tarde a Norma Granados. ¿Cómo estás, Norma? Buenas tardes.
5: ¿Qué rollo? ¿Qué onda, Luis, Betty, Cabo? Ahí en cabina, muy buenas tardes. Pero sobre todo, buenas tardes a ustedes que ya se conectan aquí con nosotros. Pues les iba a preguntar que cómo los trata el
2: No, no, no.
5: Te veo
2: no,
5: que
2: no,
5: muy mal. No. Ya veo que los muy mal los ha tratado hoy.
2: No, está bien gacho.
5: Uh-huh.
2: Gacho. O sea,
5: no, pues somos privilegiados los que trabajamos en oficina 24/7.
2: Sí, no, definitivamente, no, sinceramente sí hay que decirlo. Yo caminé rápidamente a las oficinas ahí del municipio y justo
4: casi te cocinas.
5: Sí, no, y luego a la mera hora del sol.
2: Me fui a las 11:10 más o menos.
5: No, hombre, no. Fatal.
2: Y había mucha gente en la libre.
5: No, pues sí, ya a las 8:30 hace un calor
2: sí,
5: del demonio.
2: Había mucha gente en la libre, mucha gente en la victoria que dije, ¿qué están haciendo aquí? Espérense, que se baje el sol y cotorrear un poquito más tarde, pero yo creo que ya haciendo lo que sea para que los chamacos se distraigan y se cansen, así que pues mi hijo a caminar en el centro para que le dé bastante, bastante duro el sol.
5: Les quedan tres semanitas.
2: Sí, ya mero. Hijo, y ya los papás van a decir, ya por favor. Ya no hay cursos de nada, ya me acabé los cursos del semilla, los cursos de verano, los cursos de todos lados, ya lo
5: del,
2: que sea, por
5: semilla,
2: favor.
5: De la escuela, del...
2: Ahí va a estar, ahí va a estar el concurso de debate de Morena, para que se inscriban los chamaquitos, sí, hombre, ahí, para que vayan calentando y se entretengan un ratito más. Pero aprovechamos también para saludar a la gente de San Juanito, de Krill, de Bocoina, Urique, Ocampo, Maguariche, Guerrero, Carichi. Un saludo muy grande para todos ustedes. Gente de Cerroquego y Basasea, Chimori, Yurachi, un abrazo enorme para todos ustedes. Y al igual que la racita de Batopilas, Valles, Albergel, Guadalupe y Calvo, Huachoche y Majalca, corazoncito peñanetesco para que vean que los queremos bastantito a todos por allá. Y les recordamos que estamos llegando a más de 47 municipios en esta calurosa tardecita, por lo menos en la capital de Chihuahua, para que siga tomando usted sus debidas precauciones. Y aprovechamos también para saludar a la gente de taxi, a la gente de plataformas digitales, a la gente del transporte público. Les mandamos un saludo enorme a todos ustedes y como siempre decirles gracias, gracias por su trabajo, gracias por siempre estar al pendiente. Y si usted utiliza estos servicios, sea amable, pórtese chido y deje el carro limpio y el camión limpio también, por favor, no lo esté rayando, no esté haciendo nada, para que se vean bastante, bastante bien. Pero bueno.
5: No le cambie, porque mira.
2: Ese es con voz más responsable.
5: No le cambie.
4: Ese es otro... sigue en sintonía.
2: Ah,
4: tú siga con nosotros.
2: Y si no, hazle con la voz así resposona. Le mandamos un saludo a Juan Enrique, le mandamos un abrazo enorme que espero se encuentre bastante, bastante bien. Pero ahora sí, va pues. Vamos a hablar del secretario de Educación Pública, Mario Delgado, que difundió un video para anunciar el inicio del depósito de la beca Universal Rita Cetina. Ah, Universal, suena bien fregonzota, acá como concurso, ¿no? Para estudiantes de primaria de escuelas públicas. El mensaje invita a madres y padres de familia a consultar el calendario de pagos y señala que el apoyo económico puede destinarse a útiles escolares, uniformes o incluso a la compra de libros. Sin embargo, el video ha generado críticas en redes sociales debido a que el funcionario afirma que los 2.500 pesos los manda la presidenta, expresión que algunos usuarios consideran incorrecta al tratarse de recursos provenientes del presupuesto público financiado con los impuestos de la ciudadanía y no de recursos personales de la titular del ejecutivo. Escuche usted el video para que escuche lo que dijo el Pennywise y luego lo discutimos rápidamente.
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2: Un buen libro, el de grandeza, muchachos. El de grandeza.
5: Oye, que el otro día lo regalaron como un premio.
2: ¡Ah, sí lo vi!
5: ¡Híjole! No. A un niño de 6, 7 años.
2: No, mejor pégame. No, sí, mejor no, pégame.
5: Si se pasaron, sí.
2: Sí, puede agarrar otra cosa. Digo, nada en contra del libro, sinceramente. No, pero, pero pues la neta.
5: Niños.
2: Sí, no le rompas el
5: corazón. Y luego dice que no, los adoctrinan. Opinión mía.
2: Ya escuché el video de la Micha también que me dijiste.
5: Ah, ya lo escuché.
2: Ya me salió ahorita en la mañana.
5: Está
2: sí,
5: muy
2: sí,
5: bueno,
2: sí.
5: ¿No?
2: Sí, sí, está muy bueno.
5: Toda la razón.
2: Bueno, pues sí, nos los dio, no nos dio la presidenta los 2.500 varos. Sí, nos los dio, no nos dio la presidenta. Bueno, no me lo escuché.
4: En este sentido, bueno, se quiso ver muy así. Ah, muchachos, aquí está, es compa. Pero es una institución la que lo está dando y es el gobierno federal. Así, esto es parte del gobierno federal en apoyo a las familias mexicanas, punto.
5: El punto es, Betty.
2: No,
5: la porque la mañana teníamos una discusión, Luis y yo digo que no lo dice, no es que la presidenta nos dé el dinero. A ver, textualmente sí dice, sí, en la transcripción
4: lo acabamos de escuchar también.
5: Porque lo transcribí para ponerle atención. Sí dice, 2.500 pesos que les manda la presidenta.
2: Sí.
5: Pero no, nunca afirma que el dinero es propiedad de la presidenta. Ni que sale de su patrimonio, ni que es de ella el dinero. ¿Estamos de acuerdo? No lo dice. No lo dice.
4: No lo dice, pero no es lo correcto tampoco.
5: Estoy con... Y yo
2: digo, o sea, lo que tú quieres que diga, que no se los manda la presidenta, los cuales no pertenecen a su patrimonio, los cuales...
5: Lo
2: no,
5: que
2: no.
5: quiero... Es que este es un claro ejemplo de la controversia metiendo. Que traemos con la libertad de expresión y los lineamientos, esos famosos. Porque tú puedes decir, no, es que sí dice, ahí dice expresamente, dice que 2.500 pesos que les manda la presidenta. El dinero no es de la presidenta. No, pues efectivamente, no lo dice.
4: No lo dice así, pero lo correcto es haber dicho, les manda el gobierno federal, encabezado por nuestra presidenta, tanta lana.
2: Recuerden que todos son acreedores del apoyo de la beca Rita Cetina y listo con eso, recógelos el día 4 de agosto y con eso.
4: Pero no lo dice explícitamente en el sentido, aquí no. Se los está mandando porque es compa, porque es...
5: Entonces,
4: no.
5: Mañana en la del derecho de réplica, donde sale Luisa María Alcalde, va a decir... ¡Falso! ¡Nosotros no
2: lo hicimos!
5: ¿Está de acuerdo? Eso va a decir. Nunca dijimos tal o cual cosa.
2: Te salí igual.
5: Entonces, no, la verdad es que no lo dice. Es una interpretación.
4: Pero si se no presta mucho un a una
5: ahora,
4: manipulación.
5: Ahora, se les olvida a los funcionarios que esto se llama promoción personalizada del funcionario público y que está penado por la Constitución. Eso sí está penado. Y pero no va a pasar nada.
4: Porque son ellos...
5: Porque, primero, porque son ellos. Y número dos, porque no hay denuncias. Y de acuerdo al IE y al INE, si no alguien los va y los denuncia, ellos no hacen su trabajo.
4: Pues a lo mejor ya les vas a dar la idea a alguien.
5: Ay, ¿qué les van a dar?
2: pero sí lo hiciste igual que Luisa María Alcalde. Quiero reconocerte eso en esta tarde. Que lo escuché y dije, ah, chido, vi el video de TikTok que vi en la mañana. Y dije, qué pex. Ya sé que estuviste escuchando. Díganos usted qué opina al 614-111-3185. Que ya están llegando mensajes que dice: excelente tarde, Normita Betty. Mi buen sujeto Golden Totem documentado. Terian del Prancho Chayotero de Mario Bonilla, que recibe 1,000,000 pesos al mes. Dice: y sí, con estos perros cabrones, mis respetos para la gente que trabaja en la intemperie. Había intención de agüita mineral con limón, porque después de las 7 de la tarde se pronostican unas heladas en el mundo del béisbol, dicen por acá.
4: Así rápidamente, por favor, a los niños y a los adultos mayores, esténos hidratando. Y si pueden comprarse sus sobrecitos, ¿cómo se
2: dice? ¿De vida suero oral?
4: De vida suero oral. Las sodas no es hidratante. No.
2: Con las metas del niño así al revés.
4: ¿No? Y... no, la, o sea, en serio, ya la soda, los refrescos.
2: Una agüita de coco, y si le estorba por ahí.
4: Agua de sandía.
5: Limón.
2: Agüita con limón y sal, también puede hacerles un paro, digo, por si a usted no le gustan los sueros.
4: ¿Ya? Es muy importante, están los calores.
5: O silicio.
4: Ajá.
2: O silicio.
4: O silicio, muy fuertes y están pegando.
5: Bueno, y como ustedes ya son adultos mayores, yo voy por agua. ¿Quieren agua?
4: Sí,
5: ¿quieren
4: por
5: agua?
4: Favor.
2: Vamos al corte, regresamos. Ay.

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0: 1:16 de la tarde, mi gente, y gracias por continuar al parecer del noticiero vespertino, que huele más a baúl de todos los que hay por acá en Chihuahua, porque ya nos dijo Norma que ya estamos ruquillos acá a la Betty y que necesitamos mantenernos hidratados, pero fuera de cotorreo, sí, todos manténganse, miren. 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Le mandamos un abrazo. Como siempre, tenía mensajes pendientes, espérense, ¿eh? Dice, ah, caracoles, dice, ¿qué rollo con el de la película de eso? Dice, ¿de cuándo acá es dinero de la presidenta? Es de todos los que pagamos impuestos, pero no, pues ahorita van a decir, ¿verdad? La casa dorada de Maru, forrada de oro, gente ridícula. Ay, que la soberanía, dice, ¿por qué no dicen? Son 2,500 pesos que mandan todos los mexicanos que trabajan y les quitan sus impuestos para que sigan vivos los programas de gobierno, pero sí, el PRIAN ya se va en el 2027. ¿Qué tiene que se vayan? Mientras no se vayan mis dorados, todo está bien, dice por acá. No, se van a meter los dorados, tú bien, todo tranquilo, dice. Casi le se lo digo a la Normita, como lo grita la Luisa María Alcalde, dicen por acá. No, es que neta, yo sí vi aquí a Luisa María Alcalde, sí, qué bárbara, Norma, qué bárbara. 6:35, dice. Buenas tardes, dice. Buenas Les mando tardes. Saludos desde Krill.
1: Saludos.
0: Y comentarle a la gente en general que tengan cuidado con las estafas en Facebook. Mandan solicitudes de amistad y luego te salen con que si conoces X programa de gobierno o que estás en una lista para recibir dinero. Recuerden que si tú mismo no solicitaste apoyo o compraste algún boleto de rifa, nadie te va a hablar nada. Me acaba de pasar y como contesté, no caigan esas estafas. Luego me bloquean. Recuerden, no den ningún dato por acá.
2: Mucho cuidado.
0: No, sí, póngase al tiro. Nada, absolutamente.
2: Ay, eso me recuerda que debo de limpiar mis redes sociales. Quien no, si te tengo y no tienes publicidad recientes, vámonos, para afuera, porque nomás están de fisgones.
1: Uy.
0: Ahora, pues yo casi, bueno.
1: Ahora, es que yo tengo otro Facebook.
2: Ah, bueno, pues. Tengo dos. Vámonos. No sé, es una regla que tengo, pero puede hacer sus excepciones, no se sientan.
0: 6:49 nos dice, buena tarde, ¿cómo están los del mejor noticiero? Me encantan. Oh, chócalas. No, gracias por ese mensaje, chócala otra vez.
2: Que vamos a chocar.
0: Chócala, homie. No, au. No, ¿cómo que vamos a chocar?
1: O sea, no entendí.
2: ¿Las palmas?
1: Ay, ¿es sarcasmo?
0: No, es buen rollo.
2: ¿Es buen rollo?
0: No, es un buen rollo. Te hubiera dicho yo si era sarcasmo. Dice.
1: No, el tuyo, no, el del mensaje no.
0: No, te hubiera dicho si era sarcasmo, porque ya sé quién manda las cosas. Dice, ahí está la mentira, ¿qué pasó con eso? Pero no pasa nada, es Morena. Me refiero a lo de las becas del video que acabamos de escuchar acá con el Mario Delgado.
2: Cuando iniciaron esto, y lo sigo aplaudiendo, ¿no? Porque hay personas que realmente sí lo necesitan. Insisto, se necesitan más candados. Y ya sé que no lo van a hacer porque hay un objetivo, ¿no? Promover y mantenerse y a captar más adeptos. Pero en un futuro es de preocuparse, ¿no? Tú como especialista en números, sabes que tarde que temprano, si no hay un control, esto puede tornar.
0: Ay, cualquier persona, pues si no controlas tu cartera, ya ve lo que es.
2: Ay, por favor, ¿cuántos están en el buró de crédito y siguen endeudándose? No todos entienden.
0: No, les llegará su tiempo, que es distinto.
2: Y realmente, como país, eso sí es digno de pensarse, ¿no?
0: Sí. Sí,
2: o sea, ya
0: sí.
2: Siendo a un lado lo político y con qué se hacen y para qué se hace, o sea, si se queda o no Morena en el siguiente sexenio, se hizo constitucional, entonces las finanzas de nuestro país no están tan bien, desde Enrique Peña Nieto no están bien. Entonces.
0: No, yo, perdón, iba a toser, un mensajito por acá. Ay.
3: Buenas tardes, ¿qué tal? Yo sí, con este calor ya no sé si ponerme bronceador, bloqueador, impermeabilizante,
0: sazonador. Sin impermeabilizante, pues sí. O sazonador, ¿tenés estuvo bueno? Pues mantequita, o algo, no sé, pues ya. Yo tampoco sé.
1: No, vaya a hacer eso, hijo, es que de verdad no hagan eso.
0: ¿La manteca?
1: Bloqueador, ni manteca, ni mantequilla, ni nada de esas cosas.
2: Ni cremas, ni bloqueadores.
0: Entras a un edificio, ¿quién carajo huele a carne?
2: Ni aceite de bebé. He sabido de personas de que utilizan.
0: No, aceite de bebé, no, estás loca.
2: Te envejece y te quema la piel.
0: No, pues te hace como zoom, ¿no? Acá con el sol, como parte de vaselina. O sea, si
2: sí,
0: te pone
2: ni vaselina.
0: Saludos a mi maestra que del bachi nos hizo hacer estatuas con 40 grados. Y nos puso vaselina, figuras de cera y nos puso así la vaselina. Todos así no nos podemos mover de la Revolución Mexicana.
1: ¡Ay, qué desesperante!
0: ¿Quién fui yo? Álvaro Obregón, creo, está de la... nos estaban calificando y todos sudando, todos derretidos, estuvo horrible. Un abrazote, sí estuvo chido, la verdad.
1: Se desquitó la maestra
0: sí, todo el año escolar. Éramos vagos, éramos los ñoños, pero sí, esa exposición estuvo.
1: Maestra, en tiempo de calor no lo hagas.
2: Yo creo que favor. Ya se jubiló, ¿no?
0: No, neta, no, sí, yo creo que sí. Pero sí, no te pases, neta, estuvo horrible, pero hasta eso no ganamos nada, pero la diversión nos faltó.
4: Pero ese mi Luis, buenas tardes, mi Luis, Normita, Betty, aquí escuchándolos. Dice, risa, mi Luis, usted como siempre, alegrote, Betty, Norma. Salud, pues, aquí de parte de Ramón Tricio Mar Navarrete, que te no llega, y Mario y el Chapo. Estamos repasando la botana, Mario. Usted, Luis,
0: ¿qué hace? Ahora, provecho, ¿cuál Chapo? Porque el otro está en Nueva York. Nomás dinos a cuál Chapo te refieres, porque no sé si tú tengas otros datos por allá. Saludos, canijo. Les mandamos un abrazo enorme a todos ustedes y a toda la gente que se ha reportado de todo corazón. Les agradecemos enormemente. Pero hay más información. Espérate, que esto no se detiene. Porque los diputados Alfredo Chávez del Partido Acción Nacional y Francisco Sánchez de Movimiento Ciudadano, mejor conocido como Frank, anunciaron que presentarán una iniciativa de reforma a la Constitución local para otorgar autonomía a la Fiscalía General del Estado, con el objetivo de fortalecer las instituciones encargadas de la Procuración de Justicia en Chihuahua. Durante el anuncio, Alfredo Chávez señaló que Chihuahua es una de las pocas entidades del país que aún no cuenta con una fiscalía con autonomía constitucional, y explicó que la propuesta busca fortalecer el trabajo del fiscal general, los ministerios públicos y las fiscalías de zona, evitando presiones o intereses externos que puedan influir en sus decisiones. Los legisladores informaron que ya sostuvieron acercamientos con representantes de diversas fuerzas políticas, ya aseguraron que existe disposición para respaldar la reforma. La iniciativa será presentada a través de la Comisión de Justicia del Congreso del Estado, con la intención de que pueda discutirse y votarse en el corto plazo. Pero escuche primero usted, Alfredo Chávez.
5: Vamos a ir a oficialidad de partes, vamos a meter la iniciativa de reforma constitucional en conjunto por un servidor y el diputado Sánchez, como él como presidente de la comisión y un servidor como integrante, para una reforma constitucional que busca la autonomía de la Fiscalía General del Estado. Debo decirles que esto es un tema de agenda legislativa, que lo hemos platicado entre el diputado Sánchez y un servidor. Yo debo agradecerle al parlamentario Morena, en especial al diputado Sánchez, las atenciones que ha tenido como presidente de la Comisión de Justicia, porque estamos hablando de un tema estrictamente legislativo y jurídico. Somos de los pocos estados que no tiene esta figura y era parte de nuestra agenda legislativa. Debo decirles también que hay una iniciativa del grupo parlamentario de Morena que tenemos algunas similitudes o algunas coincidencias. Sin embargo, esta nueva iniciativa que construimos ambos grupos parlamentarios pues es diferente, es distinta, y viene a buscar fortalecer las instituciones de seguridad y justicia en este estado. Yo les quiero hablar con entera verdad, ustedes me conocen, y hay una preocupación real de muchos de nuestros compañeros diputados. Nosotros no queremos que las instituciones se apoderen, el crimen organizado. Lo que busca esta autonomía es solidificar la función de los ministerios públicos, del fiscal general del estado, de las fiscalías de zona, y sobre todo darles autonomía constitucional para el ejercicio de su función. Este modelo, como les digo, nos hemos tardado, hay que decirlo así, porque este modelo empezó hace años y somos de los pocos estados que no lo tienen. Vamos a, pues, a ver qué otros grupos parlamentarios adoptan y se adhieren a esta iniciativa. Les debo decir que hemos platicado con prácticamente todos y hay buenos ánimos para sacar este proyecto adelante. Y hay coincidencias en muchos de estas, en parte de la iniciativa. Decirles además, bueno, pues que estaremos buscándolo hacer a la brevedad posible, porque creemos que es necesario para las instituciones de seguridad y justicia.
0: Y también el diputado de Movimiento Ciudadano, Francisco Sánchez, aseguró que otorgar autonomía constitucional a la Fiscalía General del Estado permitirá fortalecer la Procuración de Justicia en Chihuahua, al garantizar que la institución actúe con independencia, objetividad e imparcialidad, sin importar quién encabece el Poder Ejecutivo. El legislador explicó que la iniciativa contempla autonomía de gestión presupuestal operativa y en el proceso de designación del fiscal general. Señaló que la reforma busca fortalecer al Ministerio Público, mejorar la capacidad de los servicios periciales y brindar una atención más más eficaz a las víctimas del delito, colocando una procuración de justicia por encima de cualquier interés político. También Francisco Sánchez afirmó que la propuesta fue elaborada en conjunto con el coordinador de la bancada del PAN, Alfredo Chávez Amiguis, y aseguró que ha encontrado respaldo entre otras fuerzas políticas. Añadió que mientras a nivel nacional se eliminan organismos autónomos, Chihuahua busca avanzar en sentido contrario con una fiscalía independiente que fortalezca el Estado de Derecho. Y tenemos también las palabras de Francisco Sánchez.
6: La Fiscalía General de la República goza de autonomía y por eso es que consideramos que ante el contexto social, político que se vive en el país y que nuestro Estado no es ajeno, es pertinente jurídica y socialmente dotar de autonomía a la Fiscalía General. En esta iniciativa se está planteando una reforma de carácter constitucional y por tanto la autonomía que planteamos es en diferentes ejes: una autonomía de gestión, una autonomía presupuestal, una autonomía operativa y una autonomía en el proceso de designación, que efectivamente dé las garantías necesarias a quien eventualmente ocupe la titularidad de la Fiscalía General del Estado de desarrollar su trabajo de forma objetiva, de forma imparcial, atendiendo una de las labores más importantes en nuestro Estado, que es la persecución de los delitos. Entonces, esos son los ejes en los que gira la autonomía y lo hacemos porque entendemos que en Chihuahua hay muchos ciudadanos todavía con hambre y sed de justicia y que es necesario dar herramientas nuevas a las instituciones de procuración y administración de justicia para que puedan hacer frente al crimen. Dotar de autonomía es una herramienta pertinente. Me parece que en eso las diferentes fuerzas políticas representadas en el Congreso coincidimos, porque como bien refiere el diputado, hay iniciativas presentadas en este rubro. Por tanto, la pertinencia ante la necesidad del nombramiento que se tiene en la Fiscalía General del Estado, pues hace que coincidamos en mi calidad de presidente de la Comisión de Justicia en la construcción que hemos hecho con el diputado coordinador del grupo parlamentario del PAN de esta iniciativa de dotar de autonomía a la Fiscalía General del Estado para efectos de que finalmente el chihuahuense de a pie lo vea reflejado en un Ministerio Público más fortalecido, en instancias forenses con la capacidad técnica para poder resolver todos estos esquemas.
0: Así que ya escuchó usted al diputado Francisco Sánchez. No, nomás el rato fue el Jim a catronar y es otro, ¿eh?
1: Pero, o sea, me llama la atención, lo plantean así como si fuera la novedad, lo nuevo. Pues eso ya se hace en otros lados, somos de los únicos.
0: Estamos atrasados, dices tú, sí.
1: Muy atrasados, digo, sí lo señalan, sí lo dicen, pero pues a mí me late que por eso no han nombrado un nuevo fiscal.
2: A lo mejor.
1: Ahora, un dato importante, este fiscal, si se hace así, autónomo, durará 8 años, o sea, los siguientes 2 sexenios.
2: Y que la verdad, creo que vendría a abonar mucho al Estado y al propio, en este caso, institución, si se vuelve ya autónoma, ¿no?
1: Nada más necesitaría que los candidatos fueran así como lo hacen con los derechos humanos, ¿no? Que sea
2: no, va a ser una terna. Una terna.
1: Nada que ver con funcionarios ni políticos. Cero.
0: Sus examencitos.
1: Tiene que ser un policía de carrera, un ministerio público, un abogado que sepa, o sea.
2: Estás pidiendo las perlas de la vida.
0: Tengo fe que sí podemos encontrar.
1: Que no
0: encontrar.
1: Esté ningún
0: Espero.
1: Partido político, por favor.
0: Sí, porque ya tuvimos un problemilla por ahí, entonces ya aprendimos.
2: ¿Saben cuál sería el problema? Que se pudiera presentar otra situación como cuando fue con derechos humanos que tardaron, ¿qué? ¿2 años en elegir a alguien?
0: 2 años y luego le dijeron, oiga, pues usted sí estaba en el PAN, pues sí, se me fue a decirlo.
2: Entonces ahí también tendrían que ser muy cautelosos.
1: Pero sí lo acepto. O sea, sí, sí lo acepto. Pero sí soy.
2: Tendrían que ser muy cautelosos en ese tema y también creo que vendría a desahogar un poquito la tensión entre el gobierno estatal con el federal en materia de seguridad en ese sentido, si pasara en independientemente quién se quede.
1: Si lo hicieran rápido, pero no creo que lo vayan a hacer.
2: Recaería
0: no,
2: sobre.
0: No, este año no va a salir, muchachos, no creo.
2: Para la siguiente legislatura y gobierno cargarse el milagrito.
0: Yo digo, porque si algo se ha distinguido este congreso no es en ser muy rápido. ¿Estamos de acuerdo? O sea, sinceramente no lo han sido. Y aquí si lo fuera así de que una semana o dos, ¡oh, bárbaro!
1: Oye, y luego se me figura que lo hicieron así como, a ver, o sea, porque se me hace muy rara esa mancuerna, ¿no? De Francisco y
0: pues que, y Alfredo. Es que ya va el gym Francisco, ya controla a Alfredo. Ya se tus bíceps y lo vas a hacer lo que yo diga porque tengo bíceps.
1: Como que dijeron, vamos a ganarle rápido a Morena.
0: Sí. Antes de que se les ocurra.
1: Opinión mía. Cabe mencionar.
2: Sí, todo es opinión de nosotros.
0: Pues sí, porque hay que aclarar. Y hay que aclarar que vamos a un corte comercial y regresamos.

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0: 1:34 de la tarde, mi gente, y gracias por continuar en sintonía del noticiero vespertino de La Patrona 94.1. Y estamos muy contentos también de recibir en esta tardecita, calurosa tarde, lo estamos platicando precisamente en el corte comercial, el delegado de la Secretaría de Desarrollo Rural, ahora sí que a nivel federal, Benjamín Carrera. ¿Cómo está, delegado? Muy buenas tardes, ¿cómo anda?
1: Muy bien, muy buenas tardes, muchas gracias por la invitación. Siempre es un gusto estar aquí con ustedes y compartir algunas de las cosas que se están haciendo desde el gobierno federal. Bueno, además de saludarlos, pues es importante que la gente conozca lo que estamos llevando a cabo, pues para que participe, porque yo, ustedes saben, estoy convencido de que si la gente no participa, por mucho que el gobierno haga todo bien, a veces no funciona, ¿no? Es importante que la gente se sume, también que critique, ¿por qué no? También que observe, que señale y que diga, porque eso ayuda para que las cosas funcionen mejor, ¿no? Muchas gracias por la invitación.
0: No, al contrario, gracias por estar aquí con nosotros, por brindarnos algo de tiempo, y si no me equivoco, fue el día de ayer, ¿verdad, Norma? Que veíamos ahí en las pantallas de la mañanera diversos gobernadores de los estados de la República. Ahí estaba la gobernadora María Eugenia Campos Galván, hablando de este programa de reforestación que viene en conjunto con gobierno federal, y precisamente aquí está el delegado para platicarnos, sobre todo para la gente de Bocoina, que ponga muchísima atención. Cuéntenos de este programa, por favor.
1: Muy bien, bueno, efectivamente ayer en la mañanera del pueblo, la presidenta de la República, la doctora Claudia Sheinbaum, dio a conocer una jornada nacional de reforestación que será este próximo domingo 9 de agosto. Va a ser en todo el país, en todas las entidades, en pues todo el territorio nacional. Y específicamente aquí en Chihuahua va a haber varios eventos, va a haber varias, digamos, nosotros le llamamos polígonos, donde acudirán diversas instituciones a realizar una reforestación, a realizar una plantación de árboles, porque sabemos de la importancia que tiene para la sierra este tema, ¿no?
0: Claro.
1: Específicamente va a haber un evento central ese mismo domingo, 9 de agosto, en el ejido Bocoina, uh-huh. Un polígono, pues, el ejido Bocoina es grande, en un polígono del ejido Bocoina de 48 hectáreas, donde vamos a hacer ahí la plantación de 9,600 pinos.
2: ¡Hala!
1: Okay. Los invito. Wow. Aquí este muchacho se ve que está bueno para el pico y la pala.
2: Y sí,
1: no necesita gimnasio ahí con... Órale, con 1,000 árboles que plantes, con eso tienes para dos días de gimnasio acá.
0: Para poderme con Francisco Sánchez.
1: Más o menos. Bueno, 9,600 pinos ahí en ese evento, pero en todo el estado va a haber otros lugares donde instituciones como CONAFOR, okay, instituciones como Sembrando Vida, Semarnat, van a estar haciendo lo propio. Pero ahí en ese lugar, en el ejido Bocoina, doy el dato preciso. Llegando a San Juanito, rumbo a Bocoina, rumbo a Cril, pues para los que conozcan para aquella zona, de San Juanito rumbo a Bocoina en el kilómetro 69, uh-huh, que es exactamente a 8 kilómetros de San Juanito. Ahí está una de las entradas al ejido Bocoina. Ahí tendremos señalamientos donde quien quiera participar lo puede hacer. Claro, este ejercicio lo está organizando la Secretaría de Agricultura, SADER, que está ahorita donde tengo la fortuna de estar ayudando a la presidenta, pero va a participar Semarnat, va a participar el programa Sembrando Vida, va a participar CONAFOR, va a participar CONAM, va a participar la Secretaría del Bienestar, va a participar Fertilizantes para el Bienestar, va a participar Alimentación para el Bienestar, va a participar el Ejército Mexicano, o sea, muchas del gobierno federal.
0: Sí, pues son 9,600 arbolitos
1: y está. Y también, y es lo más importante, ciudadanos ejidatarios del ejido Bocoina y de ejidos aledaños. Estuve yo ahí el miércoles de la semana pasada en San Juanito, en una reunión del Consejo Municipal de Desarrollo Forestal Sustentable, donde acuden varios ejidos y se les hizo la invitación y evidentemente les gustó la idea. Bueno, pues finalmente son pinos que son para la explotación de ellos y es adecuado. Pero más allá de este evento al que todo el mundo está invitado, yo quiero hacer la invitación, y aprovecho eso, para que cualquier persona que nos esté escuchando puede plantar un árbol en donde lo considere.
0: Cierto.
1: El chiste es cuidarlo, pues. O sea, tú puedes plantar un árbol, claro, un lugar donde haya mínimas condiciones y lo estés regando y lo estés cuidando. Y yo les digo a la gente, es que también así se hace patria, sembrando, plantando un arbolito. ¿Por qué? Porque, ¿qué va a pasar con ese arbolito? A lo mejor a mí ya no me va a tocar verlo crecer. Estoy mucho más viejo que ustedes. Pero a mi nieto estoy seguro que le va a tocar. Uh-huh. Y con esa herencia que yo le deje, oye, mira, te estoy dejando un arbolito.
0: El abuelo del árbol.
1: Créame que es un tema, es un tema que no le hemos puesto la importancia suficiente, pero quien hemos tenido la fortuna de conocer la sierra durante algunos años, ha cambiado radicalmente, pero radicalmente. Cada año tenemos incendios, cada año tenemos deforestación, cada año tenemos problemas en la sierra de Chihuahua, y en todo el país, ¿no? El bosque en México es muy importante, cerca del 70% del territorio nacional tiene algún tipo de vegetación. Lamentablemente, cerca de 1,000,000 de hectáreas al año tienen algún problema. Entonces, si podemos hacer algo por recuperar esa biodiversidad. Bueno, nada más les doy un dato. El 12% de toda la biodiversidad de plantas y animales, adivinen dónde está. En México. ¿Y dónde creen ustedes que las ardillitas viven y los pajaritos viven y todo el mundo se alimenta? Árboles. Los árboles. Uh-huh. ¿Y qué pasa si no hay árboles?
0: No hay pues casitas.
1: No hay. O tampoco hay la manera de que ciertas grupos pues tengan un ingreso económico. Se genera mucho la industria forestal, se genera casi 1% del producto interno bruto con el tema de la industria forestal, y Chihuahua no se diga. Uh-huh. Chihuahua es el segundo estado productor de madera en el país, y luego entonces necesitamos pues apoyar a que esto se dé. Como les digo, no va a ser un esfuerzo aislado, va a ser ese evento, 9,600, pero en otras partes del estado va a ocurrir lo mismo, pero cualquier persona que quiera plantar un árbol, lo puede hacer. Si me están escuchando y dicen, es que yo no tengo la posibilidad de conseguir árboles, búsqueme, yo se los consigo, eso no hay problema. Eso no hay problema, el chiste es que tengan la manera de tener esos árboles. No tienen por qué sembrarlo el día 9 de agosto, puede ser el día siguiente, puede ser otro día, el chiste es que se genere una cultura. Uh-huh. De estar sembrando árboles.
0: Oiga, delegado, ¿y quién va a cuidar esos árboles una vez sembrados? O sea, ya pregunta, ¿a quién le corresponde?
1: Por eso justamente se uh-huh. va a poner en un lugar controlado, en este caso por los ejidatarios, pero también por CONAFOR, porque efectivamente tienen una tasa de sobrevivencia muy baja, porque son pinitos, no crean ustedes que se van a poner, no, son pinitos más o menos del doble del tamaño de una botella de agua, que
0: pino enano.
1: No, están chiquitos, ¿no? La especie que se va a poner ahí es la especie Pinus duranguense, que es una especie que más o menos tiene cierta, digamos que es endémica de esa zona. Uh-huh. Porque eso es muy importante. No vas a ir a poner una planta en un lugar donde no haya condición. Que luego pasa, ¿eh?
0: ¿Por qué no se dio? Pues,
1: me han platicado que luego en ocasiones se siembran árboles en lugares donde, pues aquí, aquí en Chihuahua, si pones un árbol y lo dejas solo sin que el, está muy complicado que sobreviva.
2: Llega el hombre que pregúntele que si le ha pasado.
1: ¿A poco has plantado y no sé?
0: Pues hay cosas que no se me dan, delegado. Ya hasta me fui a hacer una limpia. Dije, se hace que soy yo, que no soy el señor de las plantas.
1: No, pues es que es un tema importante, mira. ¿Qué pasaría si, por ejemplo, en todas las zonas, en todas las plazas comerciales, en todas las fraccionamientos?
2: ¿Nos escuchó, verdad?
1: No, ese es un tema que yo recuerdo que impulsé cuando fui diputado, que por ahí planteé una iniciativa donde yo decía, a ver, viene un centro comercial, una planta comercial, a ver, sí, está bien, te vamos a dar el derecho del uso de suelo, pero a cambio tienes que reforestar
2: todo.
1: Y lamentablemente
0: un equivalente a lo que mochaste.
1: Algo así, o en algún centro comercial poner árboles, claro, cuidarlos, créame que eso ayudaría a bajar la temperatura.
0: ¿Y?
1: ¿Por qué? Y acuérdese que son pulmones, y acuérdese que si en algún lugar se genera el ciclo del agua, es en los árboles. Uh-huh. Ese es el tema, por eso dicen, oye, ¿por qué llueve más en la sierra? Compa, pues está fácil, porque allá hay árboles.
0: La nube dice,
1: ¿por qué no llueve aquí? Pues porque no hay árboles, y ustedes saben que esos árboles no se los llevaron los extraterrestres, nosotros los dañamos.
0: Estoy completamente
1: nosotros
0: de acuerdo.
1: Los quemamos, nosotros los cortamos, nosotros. Por eso ahorita que está esta oportunidad, bueno, y la presidenta de la República, ustedes saben, ella es una convencida de que hay que cuidar el ambiente, ella le sabe al tema. Este esfuerzo no va a ser en esta ocasión y ya, se va a hacer todos los años. Bueno, con decirles, hay una meta bueno. en lo que le queda a la presidenta de gobierno de plantar de aquí al 2030 1.500 millones de árboles. En esta ocasión se van a plantar nada más en todo el país 6.6 millones de árboles. En todo el país se van a plantar eso. Pero el año que entra va a ser el doble, y el que sigue va a ser el doble, y el que sigue va a ser el doble. Bueno, 1.500, ahora dirán ustedes, ¿a poco se puede en un solo día? Sí se puede, 9.600. Con todas las instituciones que les digo, más quien quiera asistir, estamos haciendo un cálculo que van a ir aproximadamente, más o menos, entre 300 a 400 personas okay. al evento. Si hacemos una canita, porque yo lo sé, hay gente que nunca en nuestra vida dirán, pues nunca he plantado, no sé qué hacer. Ah, bueno, no importa. Mira, a ver, te vamos a decir cómo le hagas. No creo que sea muy complejo agarrar un pico y hacer una, se llama cepa, el hoyo pues donde va el arbolito, que alguien haga la cepa, que alguien lleve el arbolito, que alguien lo ponga, que alguien le eche la tierra, una cadenita, y te aseguro que esos 9.600 arbolitos, más o menos estamos pensando que lo vamos a sacar en un par de horas, si todo funciona bien. Okay. Vamos a empezar a las 8 de la mañana.
0: Buena hora.
1: Porque el tema del calor, claro. Y aparte en la sierra, ustedes saben, llueve después del mediodía. Uh-huh. Y el gran problema es, no que nos mojemos, pues qué tiene, eso está bien, pero el problema es que como es un lugar que hay que meterse como 300, 400 metros de terracería, luego cuando llueve se pone muy complicado para que los vehículos puedan salir, y no queremos que se cause ningún daño a las personas, evidentemente, pero tampoco, como va a haber personas que van a llevar su vehículo, tanto vehículo, pues a lo mejor dirás tú, pues van a destruir más de lo que van a reforestar, ¿no? Entonces es un lugar muy cuidado, un lugar donde se pueden estacionar los vehículos, o sea, todo está ordenado para que no generemos un daño, pues la parte esa de la sierra que de por sí está complicada. Quien haya ido por ahí, se ha de acordar, no sé si hace un año, dos años, por ahí hubo una quemazón muy grande, saliendo San Juanito de Pinos. Ahorita estamos saliendo de una sequía, este año ha llovido mucho, estamos en un momento preciso para la siembra, ojalá que así siga. Entonces tenemos esperanzas de que los árboles sobrevivan. En otros lados, en otras partes del país, incluso se van a sembrar semillas con drones, van a aventarlos por ahí entre los bosques para que la semilla y crezcan de manera natural. En esta ocasión nosotros no lo vamos a poder hacer por las condiciones propias de la zona donde se va a hacer. Todavía no hay suficiente humedad, porque tiene que haber cierta humedad para que la semilla funcione, pero al rato, el chiste es que se haga algo, que se haga un esfuerzo, que quien quiera participar, participe, quien quiera sembrar, siembre, para que esto pues se dé, e insisto, le dejemos una herencia a nuestros nietos, a nuestros hijos, porque es lo mejor que les podemos dejar, ¿no?
2: Naturaleza. Delegado, ahorita decía que quien quisiera acercarse, quien nos esté escuchando y quiera plantar un árbol, se puede acercar con ustedes. ¿Cómo lo contactamos y a dónde acudir?
1: Una forma pudiese ser en mis redes sociales, búsqueme como Benjamín Carrera Chávez o Benjamín Carrera, mando un mensajito, tratamos de conseguirle los arbolitos para que los puedan sembrar este fin de semana, este domingo. A lo mejor si está muy rápido, bueno, no importa, insisto, esto no es algo que tengan que hacer el día lunes, perdón, el día domingo. Pero sí se puede, afortunadamente Sembrando Vida está generando planta, afortunadamente Conafor produciendo planta. De hecho, esos 9.600 arbolitos que vamos a tener ya están listos, ya están preparados, eso lo sacó Conafor, pero también Sembrando Vida tiene planta, que aquí lo que se trata es de que sean plantas endémicas, ¿no? O sea, no tratar de sembrar o de plantar árboles que no sé, por ejemplo, aquí en esta zona sembrar un palo verde, posiblemente funciona, no sé si los conozcan, dan no tanta sombra, pero son árboles que prácticamente sobreviven, aunque lo siembre él, casi estoy seguro que y los olvide.
0: Voy a tener que googlearlo.
1: Posiblemente sobreviva, entonces eso es muy interesante.
2: ¿Son gratuitos para la
1: gente? Sí, claro. Sí, claro, todo. Está bonito. Son gratuitos. Nada más lo único que pedimos es que los cuiden, que los siembren, los pueden poner ahí en su casa y que los cuiden y que se haga ese esfuerzo, y sobre todo que se haga esa cultura de que hay que cuidar la naturaleza, de que hay que reforestar, y que esperemos que este año que nos vaya bien, y que el año que entra también podamos hacer, a lo mejor no en el ejido Bocoina, a lo mejor en alguna otra zona. ¿Por qué lo quisimos hacer en el ejido Bocoina? Porque es parte de un área natural protegida.
0: Okay.
1: Entonces hay que tratar de esas áreas que son pulmones, pues de que sigan teniendo pues más naturaleza, más árboles, más vida, por todo lo que aquí explicamos, y este esfuerzo que organiza la Presidenta de la República, pues va a tener éxito si participamos todos. Si no participamos todos, diría, no, que todo lo haga la SADER. Pues sí, seguramente lo podemos hacer, pero ustedes dijeron algo importante, ¿y quién va a cuidar los árboles?
0: Sí, sí.
1: Nosotros no tenemos personal ni tiempo para ir hasta allá, hasta San Juanito, todos los días o todas las semanas a cuidar los arbolitos, pero las personas que viven en esa zona y que viven del bosque o que les interesa que haya eso, pues seguramente podrá ser más fácil que lo hagan, y esa es la invitación que yo hago.
0: Ahora sí que, delegado,
1: aprovecho sus
0: muchísimas micrófonos. Gracias por haber estado con nosotros en esta tarde, y éxito en el evento del domingo.
1: Muchas gracias.
0: Va a estar bueno. Nos el tirante.
2: Nos manda fotitos.
1: Sí, claro.
0: A ver cómo se pone,
1: sí,
0: por
1: claro.
0: Ahí la cita.
1: Sí, queremos. No, de hecho, debo decirte, ese día que fuimos, que le invitamos al presidente que usted original del ejido Bocoina, que por cierto me llamó mucho la atención que varios de los presidentes de comercio ejidales de aquella zona son jóvenes más o menos de su edad, y eso está muy bien, porque los jóvenes tienen todavía ánimos de hacer cosas uh-huh. nuevas, de innovar.
0: ¿Sí?
1: Ya los viejos luego a veces ya nos cansamos, ya no queremos hacer cosas. Sí, yo lo sé, pero un joven es más fácil que tenga esa
2: iniciativa,
1: ¿no? El ímpetu. De decir, oye, pues es que este pino que estoy plantando ahorita, porque va a durar 15, 20 años en crecer, ya no voy a ver yo los frutos, yo no voy a ver bueno, alguien dijo, en esta vida estás completo si tienes un hijo, plantas un árbol y escribes un libro.
0: Sí. Entonces, ¿el libro?
1: Yo ya he tenido la posibilidad de escribir algunos libros. Acuérdate que yo estoy en la academia.
0: ¿Es académico?
1: Sí, ya he tenido posibilidad de escribir varios libros. También ya tengo hijos y también he plantado árboles. Pero no hay que hacer nada más una vez. Hay que... Bueno, hijos, tener muchos hijos no. No es muy recomendable.
2: Uno.
1: Pero escribir libros, sí, muchos, y plantar muchos árboles también. Porque, insisto, esa es una manera de que se puede hacer patria y que le podemos dejar algo a los de atrás que seguramente van a valorar bastante.
0: De acuerdo.
1: Porque, pues hace falta, ¿no? Sin duda alguna.
0: Completamente de acuerdo con usted, así que nos empezamos a planchar el siguiente corte comercial de esta tardecita mientras despedimos aquí al delegado de la SADER. Muchísimas gracias por haber estado con nosotros, delegado. Cuando quiera, pues aquí están los micrófonos de
1: la Muchas gracias, se los agradezco.
0: A la orden, vamos a un corte y regresamos.

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0: 1:54 de la tarde, mi gente, y gracias por continuar en sintonía del noticiero vespertino, la patrona 94.1. Siga mandando mensajitos al 614-111-3185. Y sí, ya sabe usted que se me mueren las plantas, pues ni modo, me tocó salir quemado el día de hoy. Pero espérense, porque hablando de quemadas, ¿están listas? ¿Están preparadas?
1: Porque, de mí no vas a andar hablando.
0: No, hombre, es peor todavía. Peor todavía. Porque el Partido Acción Nacional inició una nueva campaña publicitaria en Chihuahua con la colocación de espectaculares en distintos puntos de Chihuahua capital y Ciudad Juárez. Ya no aparece la frase de IMSS y nada es lo mismo, que algunos batallamos como que un poquito para captarla en un principio, pero ahora se fueron a nivel 2.0 porque los espectaculares dicen muerte y Morena es lo mismo. Esta campaña fue impulsada por la presidenta estatal del Partido de Acción Nacional, Daniela Álvarez, y forma parte de la confrontación política que mantiene el PAN con Morena. Uno de los anuncios fue instalado sobre la calle Presa de Tecomatlán, en el cruce con el canal, donde ya puede observarse el mensaje dirigido al partido oficialista. Hasta el momento, Morena no emite una postura oficial sobre esta nueva campaña del PAN, y se prevé que en los próximos días haya reacciones por parte de dirigentes y representantes del partido guinda. Y no conformes con ello, también sacaron un video en contra del Movimiento de Regeneración Nacional, como el que les bajó el INE a los del PRI. Pero tenemos ahí el video del narcopartido, por favor, vamos a escucharlo. No sé cuál es.
2: Es el espectacular, ¿no?
0: Sí, es el video del espectacular que usted está viendo a través de nuestras, que ya nuestras lo puede redes ver sociales.
2: También ahí en la. Ay, Teófilo Canal y.
1: Politécnico.
2: Ahí está el.
1: Y van a son cuatro. Dos aquí en la capital y dos en Ciudad Juárez. Y dijo que no iban a inundar, como han dicho. Como señalaron que se está inundando con de espectaculares, no es así, solo serán cuatro, dijo la presidenta. Ay,
0: no, no manches, pues no ayuda mucho, sinceramente.
2: ¿$120,000 al mes se van a gastar? Aproxi.
0: Ahora. A mí me estás poniendo el video otra vez, dale calmado. Déjame ver, tenemos el otro video que estábamos diciendo por acá. Acá lo reenviamos inmediatamente. Ese es, ahí se mero.
3: Los números de Chihuahua. La realidad es que los muertos de Chihuahua son de Morena. Ciudad Juárez y Guadalupe y Calvo los gobierna Morena y tienen el mayor número de homicidios de todo Chihuahua. Andrea presume Juárez con su barredora y no le importa que sea un panteón de la 4T. Y todavía Cruz quiere ser el candidato de Morena. Los chihuahuenses tenemos otros datos, presidenta Sheinbaum. Muerte y Morena es lo mismo. Pan Chihuahua.
0: Ya, y ahora se

0: qué lo haces tú también?
1: Para que el INE te baje el video, o sea, yo lo pensé.
0: Y hables del tema.
1: Y digas, el INE otra vez en su ánimo de estar a favor del partido dictatorial. Que se te ocurra cualquier discurso, para eso es.
2: Pero también es como ha dicho mucho Norma, buena o mala publicidad.
1: Sí,
2: es.
1: Sí, lo van a mencionar.
2: Publicidad, publicidad. ¿Por qué? Porque al final de cuentas Morena va a decir, ven, miren cómo nos atacan y nosotros haciendo lo que, lo más por la patria, en defensa de los mexicanos.
1: Y volvemos a lo mismo, o sea, en realidad, mi problema es, no aportan ninguna solución a nada. Por ejemplo, en el tema del IMSS, sabemos que el IMSS está mal, muchísimas personas lo viven así todos los días, pero siento que el espectacular, el IMSS y nada es lo mismo, ustedes no lo usan. El ciudadano común.
0: Ninguna de las dos partes.
1: Exacto, o sea, el ciudadano de a pie sí vive la gran mayoría de sus días que tiene algún familiar enfermo o algo. El tema del Instituto Mexicano del Seguro Social, ellos sí lo viven, honestamente. Todavía que me dijera, sí, sacamos el espectacular, pero aquí tenemos una contrapropuesta de lo que se puede estar trabajando con el Instituto Mexicano del Seguro Social. Ah, bueno, aportaste algo. ¿Sabes? Como por lo menos un tema de discusión, algo que sí podamos solucionar. Entendemos el tema, yo entiendo por completo el tema de la inseguridad, el tema de los homicidios, va, estoy completamente de acuerdo, pero no vivíamos muy diferentes en otros sexenios también, con muchísima diferencia a lo que tenemos hoy, honestamente, y me parece que tampoco están aportando absolutamente nada de solución. Nada, porque también ya tuvieron la oportunidad de poderlo combatir y el resultado que se dio, pues, ya pasó. También. Estamos de acuerdo, o sea, no es como que nunca lo hayan hecho, ya tenemos un antecedente, para bien o para mal, eso será una crítica que se hará un poquito después en algún otro espacio informativo de esos, porque esta es mi opinión, se me olvida que tengo que estar aclarando eso, por el amor de Dios, pero honestamente, a mí, perdón, Partido Acción Nacional, aunque se sientan, no me gusta esto, no ayuda de nada, yo sé que la grilla es muy divertida, pero no.
0: Mi opinión es que volvemos al mismo punto, utilizar recursos que se pudieran utilizar para otra cosa. Pues, yo lo preferiría.
1: Yo sé que te pueden contestar, ese dinero de las prerrogativas de mi partido, sí, pues son 100 kilos.
0: Más.
1: O sea, más. Puedes usar 100 lanas para algo chido. Hasta para traer burritos otra vez para la gente del IMSS y que se peleen que tiene, pero ya tú como partido estás haciendo algo.
0: Medicamento
1: que lo discutíamos el otro día. Algo. Un chavo que te pide una ayuda, necesito ayuda por una silla de ruedas o algo. Ahí está, compa, en caliente. Algo, no sé, algo completamente distinto que le cambie también la cara al PAN, pero ya en esta cúpula de Morena y el PAN de que nomás están peleando, yo solo veo un victorioso de todo esto y es el PRI, la neta, que sé que ni se está metiendo en broncas.
2: Sí, de que, si me... Sí, si no me muevo, no me pega.
1: Dense entre ustedes y ahí vemos que llega a suceder después.
0: Me encanta porque somos lo mismo, pero peleense ustedes, ¿no? Sí, o sea, sí. Yo los creé, pero monstruos grandes, yo soy el monstruito, ya soy un ángel.
2: ¿Se han visto esas películas en donde están en las cantinas peleándose y hay uno que no se mueve, pero le caen los tragos, o le caen las papitas, o le caen
1: mucho
2: lo
1: más
2: para un lado? Así está el PRI.
0: Y se ríe, ¿no?
1: Dice por sí, acá. Sí, sí.
2: Es más, ¿quiénes estarán así? ¿El PRI? ¿Verde?
0: ¿Movimiento Ciudadano? Verde está chiquito.
1: Sí, el verde va creciendo. El verde y el PT van agarrando sí, su propio ritmo. O sea, todavía no van en esa competencia, pero ahí van. 6-14 dice, pero van avanzando. Dice, buenas tardes, ¿aún tienen boletos para el béisbol para el día de hoy? A ver si pueden decir, se los estoy escuchando. ¿No tenemos para el día de hoy? No, ya valió, ya no tenemos. Acá me están confirmando en cabina. Dice, ¿a qué clase de video nos mantenemos diciendo que los de color peligro se mantienen dividiendo a la gente? Mas, sin embargo, estos muchachones no hacen malos que esos, vuelven a la guerra sucia, pero bueno, eso nunca lo han dejado, porque todo el maldito dinero que se gastan de nosotros no lo emplean en cosas buenas, la neta, harta neta. Que hasta yo me la ando creyendo que se va el PRIAN en el 27, dice por acá este mensaje. Yo todavía estoy esperando a ver si va la Dani Álvarez a una cita en el Morelos o la de la 33. Igual y con sus deficiencias, pues nos da el servicio y es lo que hay, porque pues muchos no tenemos para pagar quimioterapias o servicios en particulares, porque te puedes quedar hasta en casa. Estoy completamente de acuerdo con ustedes, Dice, unas por otras. Es lo mismo que está pasando con Morena con el documental que sacó los gobiernos anteriores, lo pasan en los canales afines al oficialismo. Sí, pero usted está hablando nomás de hacer un círculo vicioso de venganzas entre partidos. Y si usted le divierte y eso le encanta y la mantiene viva, pues qué chido, felicidades. Pero no aporta nada, absolutamente nada le aporta a nadie. Pero espérense que se va a poner más calientita la cosa.
2: Y sí, sí.
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Vamos a un corte comercial y regresamos.

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0: 2:04 de la tarde, mi gente, llegan mensajitos aquí a través de La Patrona Noticias, a través del Facebook. Elizabeth Cano nos dice: la gobernadora no se hace responsable de nada, ella debe estar pendiente de todo el estado, no importa qué partido esté como alcalde de cada municipio, nos dicen por acá. Y nos acaba de llegar, yo creo que hablando aquí un poquito del tema del Partido de Acción Nacional y sus nuevos espectaculares. Daniel Ruiz nos dice: hola.
1: Hola.
0: Solo nos dijo eso, pero a ver si nos escribes un poquito más y aquí estaremos al pendiente también al 614-111-3185 porque está bueno, va a estar bueno. Usted prepare su celular para ahora sí que aportar ideas aquí con nosotros porque se encuentra en este preciso momento sentado detrás de los micrófonos de La Patrona con el gusto de recibirlo el presidente del Foro de Periodistas en Chihuahua, Carlos González. Muy buenas tardes, Carlos, ¿cómo estás?
2: ¿Cómo están, amigos? ¿Cómo les va?
0: Todo muy bien, gracias. ¿Y tú? Con mucho calor, loco, mucho calor.
2: Oye, está de locura, ¿eh? Y sí. Eso que hoy yo siento que un poco menos porque ha habido días...
0: No,
2: peores.
0: No, olvídate,
2: no ves nubes ni nada. Ha habido días en que el termómetro del vehículo 43 grados.
1: No.
2: ¿Verdad? Entonces, con mucho calor.
0: Lo que le sigue.
2: Y la temperatura política, pero bueno, ese es otro rollo, ¿verdad?
0: Hombre. Mientras podamos discutirla, porque al paso que vamos con esto de libertades de expresión.
1: Eso te iba a decir, que preguntas cómo estamos, pues aquí todavía con libertad de expresión.
2: ¿Todavía en eso? Uh-huh. Pues todavía disfrutando lo que, o intentando defender un poco algunos de los puntos que actualmente se están debatiendo a nivel nacional, ¿no? Muy importantes.
0: Muy, muy importantes y han generado molestias en muchísimos de nosotros, también ciertas dudas en algunos ciudadanos. Muchas. Y Carlos, va a ser un placer escuchar tu opinión respecto a estos lineamientos de los derechos de las audiencias, el tema de libertad de expresión. A ver, ¿tú cómo ves el panorama?
2: Mira, yo lo veo bastante complicado. Hay muchas dudas, hay mucha ambigüedad en torno a este tema de las audiencias. Creo que no hay muchas cosas muy claras todavía.
1: Uh-huh. Nada,
2: y
1: claro.
2: Que por eso a nosotros, como periodistas, como trabajadores de los medios de comunicación, pues nos obliga a mínimo, creo yo, exigir reglas claras, ¿no?
0: Sí, sobre todo, empezar por
1: y
0: ahí.
1: Parejas, porque es pues todo es para ellos, ¿no? Para gobierno, para sancionarnos a nosotros, porque nosotros somos los malos, porque nosotros mentimos. ¿Y ellos?
2: Mira, la realidad de las cosas, desde mi punto de vista...
0: Adelante.
1: ¿Tu opinión?
2: Es correcto. Hay bastante preocupación, ¿eh? Sobre todo porque, mira, al final de cuentas, compañeros, amigos, audiencia, al final de cuentas, quien va a tener la última decisión, pues va a ser la Comisión Reguladora de Telecomunicaciones, el gobierno federal.
0: Uh-huh.
2: ¿Es una mentira? ¿No es una mentira? Pues bueno, al final de cuentas, yo no quisiera pensar que todo esto se está haciendo para regular contenidos, para callar voces críticas. No, me niego a quererlo pensar, pero vaya, el tema está ahí, está sobre la mesa y es por ello que es la preocupación. Yo creo que el mayor tema de debate es ese, ¿no? O sea, porque al final de cuentas, el que va a decidir si se difunde una nota, una información falsa o no, pues es el mismo gobierno. Y no uh-huh. quisiera pensar que desde esa tribuna o desde esa parte tan importante del poder, pues hubiera presión a algunos medios de comunicación. Porque, digo, no nos hagamos, ¿no? En los tres niveles de... hay información que para los tres niveles de gobierno, sea el color que sea, pues hay información que molesta y que irrita, ¿no?
0: Claro, claro.
2: Entonces, yo pienso que, o quisiera no pensarlo, ¿no? Que se pudiera estar utilizando estos nuevos lineamientos precisamente para eso, para acallar voces o para limitar contenidos. Entonces, creo que es importante dejar las reglas bien claras y sobre todo hay temas ya, por ejemplo, estos lineamientos de los que se hablaba, ¿no? Que aquí los traigo, mira, los escribí para no,
1: sí,
2: que no se nos fuera
1: favor.
2: Ninguno.
0: Sí, a ver.
2: Publicar un código de ética, pues muchos medios...
1: ¿Lo tenemos?
0: No hay problema, eso no tengo problema.
2: Nombrar defensor de audiencias que actúe con imparcialidad y procedimiento para recibir quejas. Bueno, pues...
1: Mira, yo ahí sí tengo mi corazoncito medio enojado porque nos están obligando a contratar personal. Un personal que, pues, la verdad, nosotros podemos contestarles, ¿no?
2: Sí, por supuesto. Mira, debemos distinguir con claridad cuando se transmita una noticia, un tema de opinión o publicidad. Me parece que también pues está muy dicho, ¿no? Muchas veces, claro que en esto de los medios, en la radio, en la tele, principalmente, pues muchas veces combinamos esa parte, ¿no?
0: Claro.
2: Finalmente hablamos, exponemos un tema y damos nuestra opinión. Pero pues yo pienso que la audiencia no tiene mayor complejidad en eso, ¿no? O sea, a mí se me hace demasiado evidente cuando sucede eso. Garantizar el derecho de réplica cuando alguien considere que se difundió información falsa o inexacta. Derecho de réplica, pues está la ley, ¿no? Ya tiene muchos años garantizado. Uh-huh. Aquí el tema es...
1: Ya se ejerce, ¿no? De facto, prácticamente.
2: Exactamente. Aquí el tema es, ¿quién lo define? Volvemos al mismo tema, ¿no? Volvemos a la misma situación. ¿Quién define el tema de la información falsa? E incorporar medidas accesibles para personas con discapacidad auditiva. Pues bueno,
0: esto todavía no sé, ¿verdad?
2: O sea, me parece bien. Otro de las situaciones que a mí se me hace demasiado complicado, mira, hay una consulta pública por este tema, ¿no? Que empezó el día...
1: No participamos los periodistas.
2: Empezó el día 27 de julio y termina el próximo 21 de agosto. Yo, uh-huh, entre mis conocidos, mis amigos, mi familia, pregunté, oigan, pues,
1: ¿quién
2: conocen
1: está?
2: ¿Conocen el tema de la consulta? ¿Cómo se está dando? No, nadie. Al final de cuentas te das cuenta de que la consulta pública se está haciendo a través de la página oficial del gobierno federal, en un apartado de la Comisión Reguladora de Telecomunicaciones, que por cierto yo entré muy complicado, ¿eh? Tienes que iniciar, uh-huh, sesión, tu correo electrónico, tu contraseña y luego ya te dan acceso.
0: Pero ¿has afiliado? Ah, no, ahora es otro.
2: Mira, al final cuenta te das cuenta de que esa consulta pues no es para todos, ¿no?
1: ¿No?
2: Lamentablemente en México hay gente todavía que no tiene acceso a internet ni a computadoras. Entonces, vaya, más allá de todo eso, es demasiado complicado participar en esa consulta. Y ahorita, hasta hace un rato que yo consulté para traerles el dato aquí al auditorio de la patrona, mira, iban 1,643 personas que han participado en la consulta pública.
0: Okay.
2: Me parece, la verdad, de las cosas...
1: ¿Nada?
2: Sí, muy poco, me parece... Una consulta muy reducida, demasiado reducida, y pues eso al final de cuentas no le favorece a nadie, ¿no?
1: No, pues no. Carlos, pues habremos de convocarnos a nosotros mismos, ¿no? Para entre todos entrar a esa consulta.
2: Es importante hacerlo, de perdida que conozcamos qué es lo que se pregunta, ¿no? ¿Qué, uh-huh, están preguntando realmente? Entonces, pues a mí me parece una situación complicada, me parece una situación delicada. Y fíjate, volviendo a este tema, ¿no? De quién decide qué es,
0: ¿sí?,
2: inexacto, falso, como quieras. Ahí revisando un poco, haciendo la tarea, ¿no? Me encontré un documento de la consultora política SPIN. Uh-huh. SPIN se llama. Entonces, fíjate, ellos, eso es solo un ejemplo, ¿eh? Yo no quiero decir que ellos tengan la razón o que su información sea incorrecta, pero es un ejemplo para que la gente se dé un poquito más la idea de esto, ¿no? Ellos decían, el consultor Luis Estrada, quien es el que aparece como quien encabeza esta consultora, que durante el gobierno de Andrés Manuel López Obrador se hicieron más de 100,000 afirmaciones falsas, engañosas o no verificables.
0: 100,000.
2: En promedio, dice el estudio, que ahí está en internet, quien lo quiera buscar, ahí póngale ahí consultora SPIN y ahí le va a aparecer. En promedio dice que por mañanera fueron entre 80 y 100 señalamientos por cada aparición. Según esta consultora, ahí mismo lo cara, evaluó frases y datos emitidos durante las transmisiones diarias y los contrastó con datos oficiales o evidencias comprobables. Al final de cuentas, digo, habrá que ver ese estudio, analizarlo de fondo, pero digo, por lo menos así rapidito, ahí no vienen, por ejemplo, las 100,000 frases que dijo el expresidente, o no se detalló cuáles son inexactas o cuáles son falsas. Al final de cuentas la información se da, la información se tiene ahí por esta consultora, y me parece que forma parte también de toda esta ambigüedad que hay sobre el tema, ¿eh?
1: Y tampoco se hizo una multa, tampoco se hizo un señalamiento, como ellos sí lo quieren hacer con nosotros.
2: Exactamente, porque al final de cuentas, los lineamientos o estos lineamientos, no estos, no, sino ya vienen marcados incluso desde la propia legislación, pues vienen multas, ¿no? Vienen, uh-huh, vienen cobros a medios de comunicación que al final de cuentas se les compruebe que promovieron información falsa, ¿no?
0: Por no decir la verdad oficial.
1: ¿Qué verdad? A mí no me molestaría nada tener esos lineamientos, pero sin la multa.
2: Sí, claro. Mira, al final de cuentas, creo yo, los medios de comunicación vamos a hablar por los medios de comunicación uh-huh. de Chihuahua, uh-huh. Los medios de comunicación serios como La Patrona, como muchos otros, pues no andan por ahí difundiendo información falsa, ¿no? Tratando de engañar a la gente, claro que no. No. Simple y sencillamente se dan a conocer los hechos que diarios, los hechos que ellos mismos nos... Exactamente, finalmente en eso estamos y claro que, pues bueno, la preocupación es importante hasta dónde irán a llegar estos, el alcance de estos lineamientos. Y volvemos a lo mismo, la exigencia del periodismo de nosotros como periodistas en Chihuahua, pues es esa, ¿no? Mínimamente dejar las reglas claras y finalmente pues pedir al gobierno, pedir a la Comisión Reguladora, pedir al Congreso Federal que se ponga bastante atención en esto, ¿no? Esto pudiera seguir generando problemas, pudiera seguir generando retrasos al tema de la libertad de expresión, sin duda. Uh-huh. Y lo digo hasta este momento con la información que tenemos, porque repito, pues no hay más. O sea, Luisa María Alcalde salió con este anteproyecto que la verdad de las cosas generó muchas más dudas que certidumbre.
1: Uh-huh.
2: Y es importante que antes de que avance, pues que se complete bien el proyecto, que nos informen de lo que se va a hacer y que todas estas dudas que vengo a plantear yo, digo, y no solo yo, porque son otros compañeros con los que hemos platicado y que tenemos las mismas u otras dudas más, pues que finalmente se aclaren y dejen las cosas bien claras.
0: Completamente de acuerdo contigo. Pero un minutito por un corte comercial y regresamos rápidamente.

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0: 2:18 de la tarde, mi gente, y gracias por continuar en sintonía Noticiero Vespertino, la patrona 94.1. Y aparte que todavía estamos aquí con la presencia de Carlos González, ya se agrega aquí con nosotros a la opinión de este Noticiero Vespertino, Pati Mayorga, que también es periodista. Pati, muy buenas tardes, ¿cómo estás?
1: Hola, buenas tardes, muy bien, gracias por la invitación y un gusto saludarlos a los tres.
0: Oye,
1: gracias,
0: pues, mira, ahí traemos más o menos ya el ritmo del tema que se estaba discutiendo. Aquí Carlos estaba planteando sus lineamientos y en el corte comercial hasta discutíamos, pues, ¿a dónde nos vamos a ir a vivir al paso que va esto?
1: Claro.
0: Que Brasil se ve bien, pues hay mucho fútbol ya por lo menos.
2: ¿Qué opinas? No, pero ¿cómo te cayó la noticia después de escucharlo?
1: No, bueno, pero, o sea, justo en medio queda el gremio, ¿no? Siempre. Uh-huh. O sea, porque sí hay vicios en los medios. En los medios de comunicación, no solo a nivel nacional, sino en los estatales. O sea, no me podrán decir que gozamos de plena libertad de expresión de en Chihuahua y acaba de salir la publicidad en Sonora, por ejemplo. No, pero claro, esta propuesta es sumamente preocupante, ¿no? O sea, claro, el término de derecho de las audiencias, una autorregulación de los medios, o sea, suena como muy romántico, ¿no? El problema es de dónde viene y de dónde es que va a estar controlado, ¿no? Lo está sugiriendo y lo está controlando y los lineamientos están por parte del gobierno federal, que ya tiene, por si tiene un espacio semanal, ¿no? Donde
2: Dos.
0: La Gestapo, perdón, pero se me fue.
1: donde controlan ya la narrativa de los medios, ¿no? Y desde donde se ha polarizado, no solo a las audiencias, sino a quienes también no son parte como de los medios de comunicación activos, ¿no? Ajá, y señalado.
0: Y que tampoco eso, te aclara nada.
1: Y claro, es como, exacto, y es como los pisos que van como para criminalizar, ¿no? Cierto periodismo, y hablábamos ahorita de Venezuela, ahorita vemos también que Nicaragua se quedó sin prensa, están todos exiliados y muchos expatriados ya. El Salvador, Honduras, Guatemala también hay, bueno, Perú ahorita también está avanzando, o sea, es una tendencia global, ¿no? Y sí es sumamente preocupante porque, como dices, no hay, ¿y quién lo regula a ellos, no?
0: ¿Quién lo regula a ellos?
2: ¿Quién lo regula a ellos? Exacto. Porque pues ellos van a decidir si es falso o no.
1: Exacto.
2: ¿O cómo se van a regular ellos mismos?
0: Con el pueblo bueno y sabio va a ser el pretexto que van a utilizar, lo digo sinceramente.
1: El problema es que el pueblo bueno y sabio no está organizado para exigir como su derecho de audiencia, ¿no? O sea, ahorita hablaban también del derecho de réplica, o sea, ¿quién lo usa? Es muy limitada la gente que lo usa, que tendrían que usarlos. En un contexto tan violento como el que vivimos en México, como por ejemplo, ¿quién que escribas en contra, no sé, de pueblos aislados en la sierra o en Ojinaga? O sea, ¿quién va a usar su derecho de audiencia cuando vive con el miedo encima, no? Entonces sí creo que, bueno, como gremio, como medios, pero yo le apuesto más al gremio porque pues es de donde somos parte, creo que tenemos una responsabilidad grande como de alfabetizar a nuestras audiencias, ¿no? De hacer un ejercicio más periodístico, más cercano a justo a nuestras audiencias, ¿no? Yo creo que por ahí del camino, y en todo caso tendría que haber, esta iniciativa tendría que nacer de la sociedad, ¿no? De quien consume, de las audiencias, o sea.
0: Claro.
2: Sí, ¿cómo se sienten ellos?
0: Yo era el problema, radica, yo le mandaba a Norma un video ahorita en la mañana de un suspirante de la alcaldía aquí de Chihuahua por parte del Movimiento de Regeneración Nacional, Héctor Ochoa, explicaba cómo funcionaba este derecho de las audiencias, porque él dice que fue un defensor él de las audiencias cuando estuvo, creo, en el Congreso a nivel federal o algo así. De repente va todo bien, lo va explicando, y al final del video lo que te llama mucho la atención es que dice, porque el PAN está acostumbrado a mentirte. Dije, ah, ok, ya te entendí. O sea, el problema es que tú no quieres que la gente ni distinga entre una nota, una opinión, un comercial, lo que sea. Lo que tú tienes es nada más un mero tiro político para que ningún partido opositor, en este caso lo calificaron como el Partido Acción Nacional, tenga ni voz, ni voto, ni siquiera un mínimo ápice de crítica hacia el oficialismo. Listo, gracias, con eso me resolviste todo.
1: Claro.
0: Nunca te importó lo que la gente escucha. Bueno, sí te importa. Quieres que escuche lo bonito del gobierno federal, pero no quieres que escuche la otra parte del otro México en el que vivimos la gran mayoría de nosotros. Y dije, pues díganlo desde un principio, ya queremos que ellos no se pronuncien, pero ¿por qué nos utilizas a nosotros como medios de comunicación como instrumento para generar ese odio hacia las personas? Ahí yo no estoy de acuerdo.
1: Claro, es contra la narrativa, ¿no? Y a nadie le conviene que acallen una postura idealista o política en ninguna parte, ¿no? O sea, nos necesitamos todos.
2: Oigan, pero ahí en el caso de Héctor Ochoa, pues es darse un balazo en el pie, porque todos sabemos que Héctor nació ¿de dónde? De los medios de comunicación, y tiene un medio de comunicación. Entonces, chiquito, tú también vas a la bolsa.
3: Es que sabes una cosa, digo, lo platicábamos ahorita, ¿no? En el corte, pues estamos en tiempos políticos, ¿verdad?
2: Sí, claro.
3: Y finalmente, no los políticos, y yo no hablo de nadie en específico, todos, ahorita...
0: Todos pues, al mismo saco.
3: Exactamente, ¿va? Y ahorita todos traen su narrativa y ahorita nadie se acuerda de lo que hicieron en el pasado o con quién estuvieron en el pasado. Entonces, pues todo eso al final de cuentas, Pati, no sé si, o sea, si estén de acuerdo conmigo, al final de cuentas viene a contaminar el ambiente. Finalmente, lo que yo pienso es que a nuestras audiencias, a Chihuahua, a México, lo que le conviene es tener un periodismo fuerte, un periodismo fortalecido, que cumpla con su misión de informar, ¿no? Informar a la gente y
0: claro,
3: de llevarla todas las cosas buenas que pasan, por supuesto, pero también de cuestionar lo que está mal, ¿no?
0: Y es muy difícil, Y es muy difícil para toda la gente que nos está escuchando, porque créanme que incluso algunas veces publicar un artículo de opinión, las personas que lo lleguen a hacer, sí la piensas dos veces, Hijo, ¿a quién se va a molestar? Trae un artículo de investigación de tal tema, pues tengo familia, tengo esto. Recuerde que el periodismo en México es un deporte de alto riesgo, muy, muy alto riesgo. Y deporte lo digo de manera peyorativa, lo digo porque así se manifiesta actualmente. Y sinceramente, si entre nosotros como medios chihuahuenses no nos damos el debido respeto que tenemos cada uno de nuestros compañeros periodistas, que sí se toman esto con la seriedad necesaria, no vamos a llegar a ningún lado. Sí hay medios que se dedican a generar polémica y sí hay medios que tienen el chayote directo para estar diciendo, dice, rompe y cualquier otra cosa, pero honestamente usted sabe diferenciar cuáles son esos y usted sabe diferenciar muy bien cuáles son estas informaciones de una persona que sé que se investiga, de una persona que sé que si me está diciendo esto, se tomó el tiempo de elaborar la información y presentarla. Usted no necesita el gobierno para que le diga eso. Usted es lo suficientemente inteligente y con el suficiente criterio para distinguir un medio que es de puro golpeteo, un medio que sí te informa y un medio que te dedica a estarte manteniendo al día con cualquier otro tipo de información, con la información express que después se podrá llegar a corregir con el profesionalismo de todos.
2: Pues tú dinos, Pati, ¿qué mejor ejemplo que el tuyo, que tú te dedicas a investigar? Tú dinos, ¿tú necesitas un defensor de audiencias? ¿Tú lo necesitas?
1: O sea, es que en teoría, digo, y en la práctica yo creo que se necesitaría, pero que surge de la ciudadanía, ¿no? O sea, porque no es solo como el defensor de audiencias por defender lo que se publica, sino como de retroalimentar también al periodismo. Nosotros lo tenemos un poco en el medio de abrir espacios físicos y comentar qué hacemos y retroalimentar. En ese sentido, comunicación de ida y vuelta. El problema es de quién lo está haciendo, ¿no? ¿Quién lo va a regular y para qué lo está haciendo? Como bien dicen, o sea, es una autoridad federal, pero bueno, que emana de un partido, ¿no? Y que evidentemente ha polarizado el país. Y en Chihuahua yo me jacto de que hay muy buenos periodistas, pero también sé que no hay libertad,
2: ¿no?
1: Que no hay libertad, y yo creo que en ese sentido sí necesitamos a la sociedad civil, pero con iniciativas desde la sociedad civil y desde el gremio, no desde los partidos políticos o desde los gobiernos, porque justo de ahí sale el dinero que controla a la gran mayoría de los medios, ¿no? Y eso no quiere decir que no haya periodistas dentro de estos medios que reciben publicidad oficial, por ejemplo, que estén frustrados por no poder hacer todo el periodismo que se sabe hacer, porque hemos comprobado en Chihuahua que tenemos muy buenos periodistas. Y estas generaciones que vienen fuerte también, ¿no? Entonces tenemos una gran responsabilidad, decía Javier Valdés, ¿no? Cuando recibió su premio, que también pues, fue asesinado en Sinaloa. Uh-huh. Al periodista le hace falta sociedad civil. Y yo creo que es eso, ¿no? Y un poco es porque como medios y como gremio de pronto no hemos tejido mucho esa relación, ¿no? No para que nos aplaudan nada más, sino para que nos interpelen y nos retroalimenten, ¿no?
2: ¿Tú has podido entrar a esta mesa o lo has intentado o has querido hacer algo?
0: Ya la cara dijo
1: híjole,
0: todo.
1: No, o sea, la verdad es que es una pérdida de tiempo. Claro, si nos organizáramos y podemos entrar, como ahorita escuchaba a Carlos, bueno, vamos a hacerlo, ¿no?
2: Ajá,
1: y ahorita todo. También entré a los comentarios por la mañana, a ver cómo estaban, y una gran mayoría no está de acuerdo, o sea, habría que darle. El problema es que también luego como me pasa, como digo, ay, o sea, pérdida de tiempo, pero no, pues sí hay que estar ahí para ver qué pasa con esta mayoría de comentarios en contra, ¿no? Por ejemplo, o sea, o ver qué es lo que, escuchar a la gente y también te digo, como gremio, qué podemos aportar, ¿no?
2: ¿Podría ser que este comité evaluador, o cómo se llama, el que hace...
1: El de la comisión reguladora.
2: Telecomunicaciones. Fuera como seleccionado o que estuviera independiente de gobierno y ya, entonces ahí, pues, podríamos rescatar algo, podría ser. ¿No? ¿Ni así?
1: Pero ¿cómo te lo garantizan, no? Que bueno, sí, podría ser, pero como que fuera como, no sé, un concurso donde te inscribieras y hubiera una elección transparente, pero ¿tú crees que va a haber, Carlos, eso?
3: No, es difícil.
0: Necesitas money. Fíjate para hacerlo. Que, so.
3: Sí, finalmente también ahí escuchando un poco, leyendo un poco sobre el tema precisamente de la conformación de la comisión.
2: ¿Quiénes lo conforman? Porque no sé.
3: Fíjate que, o sea, no me acuerdo de sus nombres, ¿no? Al final, ajá, de cuentas. Pero lo que sí es que se supone que esas personas han sido defensores de las audiencias
2: por
3: muchos años, ¿no? Y que por eso están justamente encabezando esta comisión reguladora. Pero pues al final de cuentas coincido, es difícil que te lo garanticen. No veo yo tampoco... cómo, ¿no? A menos, lo que decía Pati es muy interesante también, ¿no? A menos de que surja un tema totalmente ciudadano y que por ahí pudieran cambiar las cosas, ¿no?
2: Pero en tan poco tiempo, ¿de dónde va a surgir?
3: No, es difícil.
0: Lo veo complicado. Y antes de comenzarnos a despedir, nos llegan mensajitos que dicen: ah, como piensan controlar todo desde la mañanera del pueblo, muchos periodistas van a terminar exiliados, como el buen Luis Chaparro, que hace sus programas desde El Paso, Texas, dice, porque cómo los van a regalar a ustedes, no se puede ser, cómo los van a regular, perdón, a ustedes, no se puede ser juez y parte a la vez, dicen por acá. Dice, por eso de sembrar votos con los apoyos sociales está bueno, porque mucha gente está cegada con los del poder en turno, dice este ciudadano por acá. 649 nos dice, buena tarde, una felicitación por su noticiero. Dice, no es justo que comúnmente se calumnien indiscriminadamente solo porque hay libertad de expresión. Los manifestantes extremos dicen lo que se les viene en gana sin control. Ejemplo, a Ciro Gómez Leyva lo está denunciando una persona por calumnia solo porque se está en un micrófono. Debe regularse todo, dice, no sean exagerados. ¿Qué tiene que ver con México, Venezuela? Ya estuvo eso, es una escalofriante mentira esa comparación, gracias. Es una escalofriante mentira, te lo voy a cambiar, porque mira, hasta ahorita, corte del día de hoy, si no nos explican claramente cómo va a funcionar todo esto, la interpretación que nosotros estamos brindando, lo que hemos leído y hemos estudiado, es que efectivamente quieres controlar por completo la línea editorial de todos los medios de comunicación, así en resumidas cuentas. Hasta que el gobierno federal explique con claridad, con reglas, ¿cómo funcionaría esto? Sí, te voy a decir, sí me está pegando un poco la paranoia de que probablemente estemos llegando ya a la cúspide del gobierno dictatorial, que mucha gente está hablando de lo que es el Movimiento de Regeneración Nacional. Y más vale tomar la precaución en este preciso momento, a que cuando nos llegue el agua al cuello, ni cuenta nos demos. Antes de comenzarnos a despedir, Pati, un saludito para alguien, un mensajito.
2: Conclusión.
1: Pues para todo el gremio de Chihuahua.
0: ¡Órale, órale!
2: ¿Dónde te podemos seguir? ¿Dónde
0: sí,
2: te
0: porfa?
1: Bueno, estoy ahorita más esporádica en Revista Proceso y estamos en raichali.com.
0: ¡Órale, órale! Súper bien, súper, súper bien. Y Carlos, por favor.
3: Gracias. Pues muchas gracias a todos. Gracias a la gente que nos estuvo escuchando durante este rato. Y decirles, no, muchas gracias por la invitación. Decirles que estamos atentos y seguiremos, pues, atendiendo este tipo de situaciones, este tipo de problemáticas o cualquier otra que pueda surgir aquí en Chihuahua o en nuestro país.
0: No, encantados de la vida de recibirlos, cuando tengan un tema, pues ahora sí que, ¿qué les puedo decir aquí a través de Norma? Norma, por favor.
2: Recuerde, para que usted esté bien informado, www.lapatronaradio.com.mx, nuestras plataformas digitales en Facebook, tenemos dos páginas, La Patrona Noticias o La Patrona de Chihuahua 94.1, también estamos en Twitter, Instagram, YouTube y TikTok con @lapatronaradio, @lapatronanoticias. Nos vemos mañana, 8 de la mañana. Bye, bye.
0: Adiós.
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